El mensaje lleva como título: ten esperanza, porque cada prueba esconde una gran bendición. Voy a repetir: ten esperanza, porque cada prueba esconde una gran bendición. Y la lectura de la palabra de Dios vamos a tenerla en San Juan 16:33. Esa es la porción de la escritura que se usará como base. Dice así: estas cosas os he hablado para que en mí tengáis paz. En el mundo tendréis aflicción, mas confiad, yo he vencido el mundo. El Señor le añada bendición a nuestras vidas con la lectura de su santa palabra. Las pruebas. ¿A cuántos de los hermanos les gustan las pruebas? Yo estoy seguro que todos tenemos algo en común, y es que a nadie le gustan mucho las pruebas, ¿verdad? Y hay como mínimo 10 razones, como mínimo, por las que una persona puede pasar pruebas. Un día le voy a hablar de eso. Pero lo que sí estamos seguros es que las pruebas a nadie le gusta. De hecho, cuando yo era niño, yo quería ser fiel. Pero siempre yo escuchaba que cuando la gente eran fiel o se decidían por el Señor, que le venía una pila de pruebas. Y decía: no, no, yo, Señor, yo voy a ser fiel más adelante. No, tenía ese deseo, pero tenía miedo a las pruebas. Y esto lo escribió una muchacha que había pasado algunas pruebas. Cristina maneja torpemente sus llaves. Abre la puerta y se derriba llorando en su apartamento. ¿Por qué, Señor? Hoy de todos los días, clama ella. La pérdida de su empleo llegó como el golpe final de una larga serie de decepciones que comenzaron con su divorcio desde hacía 2 años atrás. Entonces vino la muerte de su padre el año pasado. Solo hace una semana ella recibió llamadas acerca de su hijo abandonando la secundaria y su mamá regresando al hospital batallando contra el cáncer. Y ahora esto. ¿Cómo puede estar ocurriendo esto? Preguntas en medio de lágrimas llenan sus oraciones esa noche. ¿Por qué es que yo hago lo correcto, pero no hay alivio? ¿Cómo puedes permitir que esto me suceda? ¿Dónde estás, Dios? Y esas son las preguntas que muchas personas se hacen cuando están pasando pruebas. Y hay una anécdota que la he contado muchas veces, pero tiene una relación muy estrecha con este tema. Y es la del padre que le regala al hijo su caballito. Y el hijo se levanta en la mañana y cuando va a buscar el caballo no está. Y va a estar su padre y le dice: ¿ves? Las cosas me salen mal. Y el padre le dice: hijo, no todo está perdido. El caballo aparece con varios caballos más y él se pone alegre, contento, se monta en un caballo.

se cae, se parte una pierna y vamos a estar padre. Le dice, papi, ¿te das cuenta de lo que te digo? Es una prueba detrás de la otra. Primero se pierde el caballo y ahora yo me caigo y me parto mi pierna. Y el padre le recordó las mismas palabras. Hijo, no todo está perdido. Al cabo de 20 días fue la Segunda Guerra Mundial. Se llevaron a todos los jóvenes de esa ciudad para la guerra. El único que no fue, fue ese muchacho. ¿Por qué razón? Porque tenía una pierna partida. Lo que quiere decir que no todas las cosas que nos suceden malas son en sí malas. Algunas veces hay una bendición especial detrás de esa prueba y nuestro trabajo es tener confianza en Dios. Porque cada prueba esconde una bendición especial. Porque lo dice la palabra de Dios, que todo, no dice, algunas cosas de las que a ti te pasen van a obrar para bien. Si eso fuera de esa manera, entonces nosotros estuviéramos con la incertidumbre. Dice la palabra, todo obrará para bien a los que aman a Dios. Todas las cosas. Así que ten esperanza, porque cada prueba esconde una bendición. Quiero hablarte de tres personajes de las Escrituras y quiero enseñarte de una manera más detallada las pruebas que estos hermanos pasaron, cómo ellos tuvieron fe en el Señor y cómo el Señor les concedió una bendición especial. La primera persona a quien quiero hablarte es de Jacob. Escucha bien. Tuvo que huir de Saúl, su hermano, porque tuvieron un desacuerdo familiar grande y terminaron en separación por algunos años. Y dice la palabra que Saúl quería matarlo. Jacob vivió ese tiempo bajo amenaza de muerte. Su suegro Labán le hizo trampa. Él trabajó por una mujer y le entregaron la otra, la que no era. Vayan sacando cuenta. La esposa que amó fue estéril, lo cual implica una vergüenza social en ese tiempo. Ahora no, ahora las mujeres no quieren tener hijos, pero en ese tiempo sí. Implicaba una vergüenza social. Y muere en el segundo parto. Su hija Dina fue deshonrada y los hijos de Jacob tomaron tal venganza que él se angustió mucho por las posibles reacciones de los pueblos vecinos. Su hijo amado, el que él le daba la túnica de colores, José, fue secuestrado y vendido y él lo tuvo por muerto. Le tocó vivir y trabajar con los autores del delito. Su hijo Rubén lo deshonró durmiendo con su concubina, sufrió hambre y sequía en el lugar donde estaba y tuvo que enviar sus hijos a Egipto. Ahora yo quiero decirte a ti cómo terminó su vida. Yo quiero que tú busques un momentico rapidito en Génesis capítulo 47, Génesis capítulo 47, versículos del 5 al 7. Dice así la palabra de Dios, yo lo voy a leer. Dice la palabra de Dios: entonces Faraón habló a José diciendo, tu padre y tus hermanos han venido a ti, la tierra de Egipto delante de ti está, y en lo mejor de la tierra ha de habitar tu padre. Esa familia que estaba dividida, que estaba con 20 problemas, el Señor los disciplinó a todos. El Señor llevó a cada uno al lugar donde tenía que estar y puso a todas esas personas en el mejor lugar de la tierra de Gosén. ¿Por qué razón? Porque Jacob tuvo esperanza, aunque tuvo luchas duras, tuvo esperanza y él se dio cuenta que cada prueba escondía una gran bendición. Y si tú llegaste a la casa de Dios en esta mañana y puedes entender eso, la vida tuya va a ser diferente, aunque cuando salga de aquí continúen las pruebas. Y dice la palabra de Dios, dice, la tierra de Egipto está delante de ti. En lo mejor de la tierra has de habitar a tu padre y a tus hermanos. Habiten en la tierra de Gosén. Y si entiendes que hay entre ellos hombres eficaces, ponlos por mayorales del ganado mío. Y aquella familia
que estaba pasando dificultades, el Señor los puso en lo mejor de la tierra de Egipto para gloria y honra de su nombre. Por eso ten esperanza, porque cada prueba esconde una gran bendición. Aleluya. Gloria al Señor. Quiero hablarles de Job. La inmensa pérdida de Job en cuanto a cosas terrenales. Job no perdió el trabajo, como le puede pasar a una persona. No, no, no. Job perdió el trabajo. Job perdió a sus hijos, los 10, en un día. Yo quiero perder todas las cosas, pero con mi hijo yo no quisiera ningún problema. Perdió todos sus hijos. La prueba física. Mira, dice que se arrascaba con un pedazo de teja, de cómo tenía su piel. El hombre pierde su reputación. Empieza a tener problemas en su matrimonio con su esposa por lo que ella le dice. Y el hombre pierde a sus mejores amigos. Ponte en esa situación, un hombre como Job, que dice la palabra de Dios que era un hombre perfecto, recto, temeroso de Dios y apartado del mal. Un hombre que vivía consagrado para Dios. Y cuando tú entras en el primer punto nada más, que era un hombre perfecto, dice la palabra de Dios que Dios le dijo a Abraham: anda delante de mí, sé perfecto en todos tus caminos, después que estuvo con Agar. Y dice la palabra de Dios que, hablando de perfección, Dios le dijo al joven rico: vende todo lo que tienes y da a los pobres, y tendrás tesoro en el cielo si tú quieres ser perfecto. O sea, la perfección en el primer caso tenía que ver con la moralidad, en el segundo caso tenía que ver con compartir las cosas, y ahora cuando vas a Santiago dice: porque el hombre que quiere ser perfecto, controle su lengua. Lo que quiere decir que la perfección en las Escrituras cubre varias áreas. Cuando tú empiezas a mirar cómo es la vida de Job, te das cuenta que Job era un hombre que era consagrado y era fiel a Dios. Y mira todas las pruebas que tuvo que pasar. Pero dice la Biblia, quiero que lo leas conmigo para que veas cómo terminó la vida de Job. La vida de Job no terminó en calamidad. La vida de Job no terminó en angustia. Y un muchacho que era periodista me dijo: pastor, ¿y qué significa eso? O sea, Dios me quita mis 10 hijos y después me da 10 hijos más. ¿Eso quiere decir que el dolor de los 10 primeros no causó nada? No, lo que quiere decir es que Dios te consuela de tal manera. Dios te puede consolar aún en la pérdida de tal manera que puede estar contigo y te puede enseñar a ti que Él valora más lo eterno que lo temporal, y que Él valora más lo espiritual que lo físico. Eso te lo enseña en su palabra. Y el Señor, miren, busquen la palabra de Dios en Job capítulo 42. Job capítulo 42, versículos 12 y 13. Yo se los voy a leer. Job 42, dice la palabra de Dios: y bendijo Jehová la postrimería de Job más que su principio. Si Job en los primeros días de su vida fue bendecido, Dios en los últimos los bendijo más. Si tus primeros días han sido días bendecidos y ahora estás pasando pruebas, los últimos, si confías en Dios y tienes esperanza en Él y te das cuenta en este momento que cada prueba esconde una bendición, el Señor te dice en esta mañana que los últimos días van a ser mejores que los primeros. Te lo dice el Señor en su palabra. Los últimos días van a ser mejores que los primeros. Y bendijo Jehová la postrimería de Job más que su principio, porque tuvo el doble de las ovejas que había tenido: 14,000 ovejas, 6,000 camellos, 1,000 yuntas de bueyes y 1,000 asnas. Y tuvo la misma cantidad de hijos: 7 hijos y 3 hijas. Y de hecho, las hijas
eran las mismas universos de ese tiempo, porque dice la Biblia que no había mujeres más lindas que las hijas de Job en toda la tierra. Y dice la palabra, y después de esto vivió Job 140 años. Dios lo bendijo tanto que vivió 140 años más. Y dice la palabra que vio a sus hijos y a los hijos de sus hijos hasta la cuarta generación, porque el que tiene fe en Dios y confía en el Señor a pesar de las pruebas que pueda estar pasando en este momento, va a ver la gloria de Dios en su vida, porque Dios no es hombre para que mienta, ni es hijo de hombre para que se arrepienta. Él dijo y no hará, habló y no ejecutará. Ten esperanza, mi hermano, porque cada prueba esconde una gran bendición. Mantente al lado del Señor. Mantente al lado del Señor. Y no quieras apartarte del camino, como en algún momento alguna persona dijo que no quería ni consuelo. Y uno entiende, las pruebas son duras a veces. Las pruebas a veces son duras, son difíciles. Las pruebas a veces humillan al hombre, lo doblegan. Pero usted manténgase tranquilo, confiando en el Señor, que el Señor le va a mostrar la gloria de Él en la vida de usted. ¿Cuántos glorifican su nombre? Aleluya al Señor. La última persona que quiero hablarte es el apóstol Pablo. Dice la palabra de Dios: son ministros de Cristo, hablando Él de las otras personas. Como poco sabio hablo, yo más. En trabajos, más abundante. En azotes, sin medida. A veces que lo azotaron, sin medidas. En cárceles, más. En muertes, muchas veces. De los judíos, cinco veces he sido 40 veces azotado, menos uno. Cinco veces azotado, sencillamente por predicar la palabra del Señor. En naufragio, una noche y un día he estado en lo profundo de la mar. En caminos, muchas veces. En peligros de ríos, peligros de ladrones, peligro de los de mi nación, peligro de los gentiles, peligros en la ciudad, peligros en el desierto, peligros en la mar, peligro entre falsos hermanos, en trabajo y en fatiga, en muchas vigilias, en hambre y sed, y en muchos ayunos, y en frío y en desnudez. Si alguien sabía lo que era tener pruebas, era el apóstol Pablo. Era el apóstol Pablo. Y no termina ahí. Pero lo que más me llama la atención es que a todas estas cosas él le llama lo siguiente. Dice, porque esta leve tribulación momentánea. Él sabía que todas esas pruebas que él estaba pasando eran por espacio de un tiempo solamente, porque venían días especiales para su vida. Él lo sabía. Y él, en otra lista que tiene, dice: sin otras cosas, además, lo que sobre mí se agolpa cada día, la solicitud de todas las iglesias. Estaba preocupado por la iglesia de aquí, la iglesia de allá, aquella iglesia que él había pasado. Estaba preocupado. Dice: ¿quién enferma? Yo no enfermo. ¿Quién se escandaliza? Y yo no me quemo. Si es menester gloriarse, me gloriaré yo de lo que es de mi flaqueza. El Dios y Padre de nuestro Señor Jesucristo, que es bendito por los siglos, sabe que yo no miento. Fíjense cómo estaba él. Saben que no miento. Yo sé lo que es hablar de pruebas, decía él. No miento. En Damasco, el gobernador de la provincia del rey Aretas guardaba la ciudad de los damasenos para prenderme, y fui descolgado del muro en un cerón por una ventana y escapé de sus manos. Segunda de Corintios 11, 23 al 33. Pero a todo eso le llama una leve tribulación momentánea. Él sabía que cada prueba escondía una bendición especial. Y a ti Dios te puede usar también si estás en prueba. ¿Quieres que te diga por qué? Porque la balanza nunca va a estar solo para un lado. Dios va a hacer que la balanza esté equilibrada y vas a ver la gloria de Dios en tu vida. Dice la palabra que un pañuelo de ellos, que eso sí es verdad. Lo que es mentira es lo que están haciendo la gente hoy, que dicen: yo te voy a mandar el pañuelo santificado y tú mandas $100.
Esa parte es mentira, pero la otra parte de que hay poder de Dios y bendición en las personas que pasan pruebas pero se dedican a Él, esa parte es verdad, porque lo dice la Escritura, que los pañuelos de la gente lo mandaban o estaban enfermos, y cuando tocaban al enfermo con el pañuelo, los enfermos se sanaban, para gloria de Dios, porque la balanza el Señor siempre la va a equilibrar. Así que si tú estás pasando prueba en este momento, mi hermano, ten esperanza. Ten esperanza y confía, porque cada prueba esconde una gran bendición. Usted no va a ver a hermanos de aquí de esta congregación en los canales de televisión. No, no vas a ver eso. Pero aquí hay hermanos que son héroes de Cristo, porque tú lo ves ahí luchando. Yo respeto cantidad a Huguito y lloro en mi corazón porque lo quiero mucho. Y lo respeto, porque él está luchando y llevando a su familia adelante en este camino que es difícil. Y podía haber desmayado, pero se mantiene. Le doy gracias a Dios por la hermanita esta que está aquí, que se mantiene ahí, al lado de ese, con pruebas, con dificultades en el camino, con luchas tremendas que solo Dios sabe. Porque Él es el único que verdaderamente conoce tus luchas. Nosotros los hombres nos es muy fácil juzgar la situación. A nosotros los hombres es súper extremadamente fácil. Si yo no sé por qué fulano está hablando tanto, diciendo tantas cosas en vez de ser fiel a Dios. Pero el que sabe de verdad la lucha que cada corazón lleva es Jehová de los ejércitos. Pero yo le doy gracias a Dios por la fuerza que le da a esos hermanos. Y son mi ejemplo. Cuando yo voy a mirar a un héroe de este tiempo, yo le digo con sinceridad que la gente que yo miro están aquí. Aleluya. La gente que yo miro están aquí. Ellos son mi ejemplo. Cuando yo veo más o menos que tengo algunas pruebas, lo que sea, enseguida digo, ahí está Huguito. Y cuando veo que tengo, ahí digo, ahí está el obispo. Y lo miro y son ejemplos para las pruebas que yo tengo que pasar en mi vida. Porque ellos también han llevado el calor del día y han tenido que sufrir y han tenido que pasar dificultades grandes, pero aquí en los caminos del Señor. Y yo glorifico el nombre de Dios por esta hermanita que está aquí también y por todos los que perseveran en el camino a pesar de las grandes pruebas que hay en el camino. Y yo deseo, yo no puedo bendecirlos a ustedes porque a mí me pasa lo mismo que Saúl le dijo a su papá. Dice, papi, tú no tenías más que una bendición nada más. Ese hijo, ¿qué voy a hacer? Yo no tengo más ninguna. Ya se la di, ya no. Pero nuestro Dios no tiene una bendición. Él tiene bendición para todos. Y yo deseo en esta mañana que Dios los bendiga a ustedes. Yo lo deseo, que Dios los bendiga. Y que el Señor sea con todos ustedes y les siga dando esperanza para seguir en el camino. Y en 2 de Timoteo, ya con esto termino el mensaje. En 2 de Timoteo, aleluya. ¿Cuántos glorifican el nombre del Señor? ¡Qué lindo es el Señor! En 2 de Timoteo 4, del 7 al 8. Y con esto termino ya el mensaje. Decía el apóstol Pablo, ese que mencionamos, que tenía una lista larga de pruebas, decía: he peleado la buena batalla. Aleluya. Hay una batalla, hermanos, que tenemos que pelearla. He peleado la buena batalla. He acabado la carrera. He guardado la fe. Y he sabido que cada prueba esconde una gran bendición. Lo he sabido. Aleluya, en nombre del Señor. Aleluya, al Cordero. Aleluya, al que vive para siempre. Sigue dándole fuerza a tus hijos y que ninguno desmaye, Padre Celestial. Y decía él, por lo demás, aleluya, por lo demás me está guardada la corona de justicia. Me está guardada la corona de justicia, la cual me dará el Señor, juez justo, en aquel día. Y no solamente a mí, no solamente a mí, sino a todos los que aman su venida. Mi querido hermano, quisiera en este momento darte un abrazo
y decirte que para mí eres un gran héroe y que te miro con respeto. Tú no vas a salir nunca en los periódicos, quizás. Tu nombre no va a estar quizás en las noticias de este día, pero tú estás peleando la buena batalla y el juez justo te dará la corona de la vida a ti y a todos los que amamos su venida. Por eso a todos mis hermanos les digo estas palabras. Ten esperanza. Ten esperanza, niño. Si me estás escuchando y la situación ahora mismo en tu familia no está bien, ten esperanza. Los niños están librando una gran batalla. Ten esperanza, niño, si me escuchas. Si eres joven y estás librando una gran batalla, ten esperanza. Ten esperanza y no pierdas la fe. Y si eres un anciano, síguele dando ejemplo a los mancebos. Porque hay muchos mancebos que a veces están en oscuridad y necesitan en medio de su mundo oscuro ver alguna lucecita que brille. Y esa lucecita eres tú, anciano. Sigue adelante y vive para Cristo. Y tu pago será la eterna felicidad. Que Dios te bendiga. Aleluya.

La Biblia dice en Efesios capítulo 2, versículo 10, porque somos hechura suya, creados en Cristo Jesús para buenas obras, las cuales Dios preparó de antemano para que anduviésemos en ellas.

0: El mensaje lleva como título: ten esperanza, porque cada prueba esconde una gran bendición. Voy a repetir: ten esperanza, porque cada prueba esconde una gran bendición. Y la lectura de la palabra de Dios vamos a tenerla en San Juan 16:33. Esa es la porción de la escritura que se usará como base. Dice así: estas cosas os he hablado para que en mí tengáis paz. En el mundo tendréis aflicción, mas confiad, yo he vencido el mundo. El Señor le añada bendición a nuestras vidas con la lectura de su santa palabra. Las pruebas. ¿A cuántos de los hermanos les gustan las pruebas? Yo estoy seguro que todos tenemos algo en común, y es que a nadie le gustan mucho las pruebas, ¿verdad? Y hay como mínimo 10 razones, como mínimo, por las que una persona puede pasar pruebas. Un día le voy a hablar de eso. Pero lo que sí estamos seguros es que las pruebas a nadie le gusta. De hecho, cuando yo era niño, yo quería ser fiel. Pero siempre yo escuchaba que cuando la gente eran fiel o se decidían por el Señor, que le venía una pila de pruebas, y decía: no, no, yo, Señor, yo voy a ser fiel más adelante. No, tenía ese deseo, pero tenía miedo a las pruebas. Y esto lo escribió una muchacha que había pasado algunas pruebas. Cristina maneja torpemente sus llaves. Abre la puerta y se derriba llorando en su apartamento. ¿Por qué, Señor? Hoy de todos los días, clama ella. La pérdida de su empleo llegó como el golpe final de una larga serie de decepciones que comenzaron con su divorcio desde hacía 2 años atrás. Entonces vino la muerte de su padre el año pasado. Solo hace una semana ella recibió llamadas acerca de su hijo abandonando la secundaria y su mamá regresando al hospital batallando contra el cáncer. Y ahora esto. ¿Cómo puede estar ocurriendo esto? Preguntas en medio de lágrimas llenan sus oraciones esa noche. ¿Por qué es que yo hago lo correcto, pero no hay alivio? ¿Cómo puedes permitir que esto me suceda? ¿Dónde estás, Dios? Y esas son las preguntas que muchas personas se hacen cuando están pasando pruebas. Y hay una anécdota que la he contado muchas veces, pero tiene una relación muy estrecha con este tema. Y es la del padre que le regala al hijo su caballito. Y el hijo se levanta en la mañana y cuando va a buscar el caballo no está. Y va a estar su padre y le dice: ¿ves? Las cosas me salen mal. Y el padre le dice: hijo, no todo está perdido. El caballo aparece con varios caballos más y él se pone alegre, contento, se monta en un caballo, se cae, se parte una pierna y va a estar el padre y dice: papi, ¿te das cuenta de lo que te digo? Es una prueba detrás de la otra. Primero se pierde el caballo y ahora yo me caigo y me parto mi pierna. Y el padre le recordó las mismas palabras: hijo, no todo está perdido. Al cabo de 20 días fue la Segunda Guerra Mundial. Se llevaron a todos los jóvenes de esa ciudad para la guerra. El único que no fue, fue ese muchacho. ¿Por qué razón? Porque tenía una pierna partida. Lo que quiere decir que no todas las cosas que nos suceden malas son en sí malas. Algunas veces hay una bendición especial detrás de esa prueba y nuestro trabajo es tener confianza en Dios. Porque cada prueba esconde una bendición especial. Porque lo dice la palabra de Dios, que todo nos dice: algunas cosas de las que a ti te pasen van a obrar para bien. Si eso fuera de esa manera, entonces nosotros estuviéramos con la incertidumbre. Dice la palabra: todo obrará para bien a los que aman a Dios. Todas las cosas. Así que ten esperanza, porque cada prueba esconde una bendición. Quiero hablarte de tres personajes de las Escrituras y quiero enseñarte de una manera más detallada las pruebas que estos hermanos pasaron, cómo ellos tuvieron fe en el Señor y cómo el Señor les concedió una bendición especial. La primera persona a quien quiero hablarte es de Jacob. Escucha bien. Tuvo que huir de Esaú, su hermano, porque tuvieron un desacuerdo familiar grande y terminaron en separación por algunos años. Y dice la palabra que Esaú quería matarlo. Jacob vivió ese tiempo bajo amenaza de muerte. Su suegro Labán le hizo trampa. Él trabajó por una mujer y le entregaron la otra, la que no era. Vayan sacando cuenta. La esposa que amó fue estéril, lo cual implica una vergüenza social en ese tiempo. Ahora no, ahora las mujeres no quieren tener hijos, pero en ese tiempo sí. Implicaba una vergüenza social. Y muere en el segundo parto. Su hija Dina fue deshonrada y los hijos de Jacob tomaron tal venganza que él se angustió mucho por las posibles reacciones de los pueblos vecinos. Su hijo amado, el que él le daba la túnica de colores, José, fue secuestrado y vendido y él lo tuvo por muerto. Le tocó vivir y trabajar con los autores del delito. Su hijo Rubén lo deshonró durmiendo con su concubina, sufrió hambre y sequía en el lugar donde estaba y tuvo que enviar sus hijos a Egipto. Ahora yo quiero decirte a ti cómo terminó su vida. Yo quiero que tú busques un momentico rapidito en Génesis capítulo 47, Génesis capítulo 47, versículo del 5 al 7. Dice así la palabra de Dios, yo lo voy a leer. Dice la palabra de Dios: entonces Faraón habló a José diciendo: tu padre y tus hermanos han venido a ti. La tierra de Egipto delante de ti está, y en lo mejor de la tierra ha de habitar tu padre. Esa familia que estaba dividida, que estaba con 20 problemas, el Señor los disciplinó a todos. El Señor llevó a cada uno al lugar donde tenía que estar y puso a todas esas personas en el mejor lugar de la tierra de Gosén. ¿Por qué razón? Porque Jacob tuvo esperanza, aunque tuvo luchas duras, tuvo esperanza, y él se dio cuenta que cada prueba escondía una gran bendición. Y si tú llegaste a la casa de Dios en esta mañana y puedes entender eso, la vida tuya va a ser diferente, aunque cuando salga de aquí continúen las pruebas. Y dice la palabra de Dios, dice: la tierra de Egipto está delante de ti. En lo mejor de la tierra has de habitar a tu padre y a tus hermanos. Habiten en la tierra de Gosén. Y si entiendes que hay entre ellos hombres eficaces, ponlo por mayorales del ganado mío. Y aquella familia que estaba pasando dificultades, el Señor los puso en lo mejor de la tierra de Egipto, para gloria y honra de su nombre. Por eso ten esperanza, porque cada prueba esconde una gran bendición. Aleluya. Gloria al Señor. Quiero hablarles de Job. La inmensa pérdida de Job en cuanto a cosas terrenales. Job no perdió el trabajo, como le puede pasar a una persona. No. Job perdió el trabajo. Job perdió a sus hijos, los 10, en un día. Yo quiero perder todas las cosas, pero con mi hijo yo no quisiera ningún problema. Perdió todos sus hijos. La prueba física. Mira, dice que se arrascaba con un pedazo de teja, de cómo tenía su piel. El hombre pierde su reputación. Empieza a tener problemas en su matrimonio con su esposa por lo que ella le dice. Y el hombre pierde a sus mejores amigos. Ponte en esa situación. Un hombre como Job, que dice la palabra de Dios, que era un hombre perfecto, recto, temeroso de Dios y apartado del mal. Un hombre que vivía consagrado para Dios. Y cuando tú entras en el primer punto nada más, que era un hombre perfecto, dice la palabra de Dios que Dios le dijo a Abraham: anda delante de mí, sé perfecto en todos tus caminos, después que estuvo con Agar. Y dice la palabra de Dios que, hablando de perfección, Dios le dijo al joven rico: vende todo lo que tienes y da a los pobres, y tendrás tesoro en el cielo si tú quieres ser perfecto. O sea, la perfección en el primer caso tenía que ver con la moralidad, en el segundo caso tenía que ver con compartir las cosas, y ahora cuando vas a Santiago dice: porque el hombre que quiere ser perfecto, controle su lengua. Lo que quiere decir que la perfección en las Escrituras cubre varias áreas. Cuando tú empiezas a mirar cómo es la vida de Job, te das cuenta que Job era un hombre que era consagrado y era fiel a Dios. Y mira todas las pruebas que tuvo que pasar. Pero dice la Biblia, quiero que lo leas conmigo para que veas cómo terminó la vida de Job. La vida de Job no terminó en calamidad. La vida de Job no terminó en angustia. Y un muchacho que era periodista me dijo: pastor, ¿y qué significa eso? O sea, Dios me quita mis 10 hijos y después me da 10 hijos más. ¿Eso quiere decir que el dolor de los 10 primeros no causó nada? No, lo que quiere decir es que Dios te consuela de tal manera. Dios te puede consolar aún en la pérdida de tal manera que puede estar contigo y te puede enseñar a ti que Él valora más lo eterno que lo temporal, y que Él valora más lo espiritual que lo físico. Eso te lo enseña en su palabra. Y el Señor, miren, busquen la palabra de Dios en Job capítulo 42. Job capítulo 42, versículos 12 y 13. Yo se los voy a leer. Job 42, dice la palabra de Dios: y bendijo Jehová la postrimería de Job más que su principio. Si Job en los primeros días de su vida fue bendecido, Dios en los últimos los bendijo más. Si tus primeros días han sido días bendecidos y ahora estás pasando pruebas, los últimos, si confías en Dios y tienes esperanza en Él y te das cuenta en este momento que cada prueba esconde una bendición, el Señor te dice en esta mañana que los últimos días van a ser mejores que los primeros. Te lo dice el Señor en su palabra. Los últimos días van a ser mejores que los primeros. Y bendijo Jehová la postrimería de Job más que su principio, porque tuvo el doble de las ovejas que había tenido: 14,000 ovejas, 6,000 camellos, 1,000 yuntas de bueyes y 1,000 asnas. Y tuvo la misma cantidad de hijos: 7 hijos y 3 hijas. Y de hecho, las hijas eran las mismas universos de ese tiempo, porque dice la Biblia que no había mujeres más lindas que las hijas de Job en toda la tierra. Y dice la palabra: y después de esto vivió Job 140 años. Dios lo bendijo tanto que vivió 140 años más. Y dice la palabra que vio a sus hijos y a los hijos de sus hijos hasta la cuarta generación, porque el que tiene fe en Dios y confía en el Señor a pesar de las pruebas que pueda estar pasando en este momento, va a ver la gloria de Dios en su vida, porque Dios no es hombre para que mienta, ni es hijo de hombre para que se arrepienta. Él dijo y no hará, habló y no ejecutará. Ten esperanza, mi hermano, porque cada prueba esconde una gran bendición. Mantente al lado del Señor. Mantente al lado del Señor. Y no quieras apartarte del camino, como en algún momento alguna persona dijo que no quería ni consuelo. Y uno entiende, las pruebas son duras a veces. Las pruebas a veces son duras, son difíciles. Las pruebas a veces humillan al hombre, lo doblegan. Pero usted manténgase tranquilo, confiando en el Señor, que el Señor le va a mostrar la gloria de Él.
1: Salmo del mes de mayo, Salmo 63. Dios, Dios mío eres tú, de madrugada te buscaré. Mi alma tiene sed de ti, mi carne te anhela en tierra seca y árida donde no hay aguas, para ver tu poder y tu gloria, así como te he mirado en el santuario, porque mejor es tu misericordia que la vida. Mis labios te alabarán, así te bendeciré en mi vida, en tu nombre alzaré mis manos. Como de médula y de grosura será saciada mi alma, y con labios de júbilo te alabará mi boca. Cuando me acuerde de ti en mi lecho, cuando medite en ti las vigilias de la noche, porque has sido mi socorro, y así en la sombra de tus alas me regocijaré. Está mi alma pegada a ti, tu diestra me ha sostenido, pero los que para destrucción buscaron mi alma caerán en los sitios bajos de la tierra. Los destruirán a filo de espada, serán presa de los chacales, pero el rey se alegrará en Dios, será alabado cualquiera que jura por él, porque la boca de los que hablan mentiras será cerrada.
2: 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So I have looked for you in the sanctuary to see your power and your glory. Because your loving kindness is better than life, my lips shall praise you. Thus I will bless you while I live. I will lift up my hands in your name. My soul shall be satisfied as with marrow and fatness. 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When I remember you on my bed, I meditate on you in the night watches. Because you have been my help, therefore in the shadow of your wings I will rejoice. 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

Él es tu puerta, Él es tu salida. Todo aquel que necesita que Jesús sea su puerta, levanta tus manos al cielo. Dile, Señor, ayúdame, Jesús.

pero no se las damos. Yo quiero invitarte a que hagamos guerra por unos momentos. Quiero invitarte a que hagamos guerra por unos momentos. Quiero que te unas conmigo para cantar acerca de aquel que venció sobre Satanás en la cruz del Calvario. Él es el poderoso de Israel. Que se oiga un

0: Salmo del mes de mayo, Salmo 63. Dios, Dios mío eres tú, de madrugada te buscaré. Mi alma tiene sed de ti, mi carne te anhela en tierra seca y árida donde no hay aguas, para ver tu poder y tu gloria, así como te he mirado en el santuario, porque mejor es tu misericordia que la vida. Mis labios te alabarán, así te bendeciré en mi vida, en tu nombre alzaré mis manos. Como de médula y de grosura será saciada mi alma, y con labios de júbilo te alabará mi boca. Cuando me acuerde de ti en mi lecho, cuando medite en ti las vigilias de la noche, porque has sido mi socorro, y así en la sombra de tus alas me regocijaré. Está mi alma pegada a ti, tu diestra me ha sostenido, pero los que para destrucción buscaron mi alma caerán en los sitios bajos de la tierra. Los destruirán a filo de espada, serán presa de los chacales, pero el rey se alegrará en Dios, será alabado cualquiera que jura por él, porque la boca de los que hablan mentiras será cerrada.
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Él es tu puerta, Él es tu salida. Todo aquel que necesita que Jesús sea su puerta, levanta tus manos al cielo. Dile, Señor, ayúdame, Jesús.

Te amamos, Señor. Sé nuestra puerta, sé nuestra salida.

0: Muy buenas noches, queridos hermanos. El Departamento Internacional de Damas les da la bienvenida a su segmento Meditemos. Es un espacio creado como conclusión de los temas que se tratarán cada día en esta Semana Especial de Actividades 2021. Esperamos sea de mucha bendición para tu vida como para la nuestra. Y antes de iniciar, no queremos hacerlo sin invocar el nombre del Señor. Oremos.
1: Bendito y eterno Padre Celestial, Dios de amor e inmensas misericordias, ante ti vengo humillada y arrepentida de todos mis pecados, rogando que me escuches en esta hora. Gracias, Dios mío, por todas las cosas buenas que hemos disfrutado en este día. Gracias por ser un Padre amante y bueno, que te preocupas por tus hijos, que nos bendices, que nos ayudas para seguir adelante, para crecer en tu espíritu, Dios mío. Ahora te ruego, Dios mío, por esta charla que hemos de tener, que tú con tu Espíritu Santo pongas las palabras adecuadas en la boca de tus hijos, para que puedan traer bendición y edificación a tu iglesia. Este departamento de damas, Dios mío, concédele victoria espiritual, crecimiento, Dios mío, para que podamos todos juntos como iglesia llegar hasta tu trono celestial, a morar contigo para siempre. Ayúdanos en todo y nunca nos dejes. En el nombre de Jesús. Amén.

0: El tema de hoy se titula Si nadie lo hace, hazlo tú.
1: Para las personas que dicen que no tienen tiempo o una agenda muy saturada,
2: quiero contarte la siguiente anécdota.
1: Un agente asesor de empresas en gestión de tiempo convocó a sus alumnos en una conferencia. Sacó de debajo de su escritorio un frasco grande de boca ancha. Lo puso sobre la mesa junto a una bandeja con piedras del tamaño de un puño. Y preguntó, ¿cuántas piedras piensan que cabrían en el frasco? Después de que los asistentes hicieran sus conjeturas, comenzó a llenar el frasco con las piedras hasta que éste se llenó. Luego preguntó, ¿está lleno el frasco? Todo el mundo lo miró y asintió. Entonces sacó de debajo de la mesa un cubo con gravilla. Metió parte de la gravilla en el frasco y lo agitó. Las piedrecillas llenaron los espacios que dejaron las piedras grandes. El experto sonrió con ironía y preguntó nuevamente, ¿está lleno? Esta vez los estudiantes dudaron y dijeron, tal vez no. Entonces puso en la mesa un frasco con arena que comenzó a volcar sobre el frasco que tenía las piedras. La arena se filtraba entre los pequeños recovecos que dejaron las piedras grandes y la grava. ¿Está lleno? Preguntó nuevamente. ¡No! Exclamaron los asistentes. Bien, dijo. Y tomó una jarra con agua que comenzó a verter en el frasco mientras que todos observaban. El frasco aún no rebosaba. Bueno, ¿qué hemos demostrado? Preguntó. Y enseguida un alumno respondió. Que no importa qué tan llena esté tu agenda. Si lo intentas, siempre puedes hacer que quepan más cosas. No, concluyó el experto. Lo que esta lección nos enseña es que si no colocas las piedras grandes primero, no podrás colocarlas jamás. ¿Cuáles son las grandes piedras de tu vida? ¿Tus hijos? ¿Tus amigos? ¿Tus sueños? ¿Tu salud? ¿La persona amada? ¿Tu trabajo? ¿La iglesia? ¿Dios? Recuerda, ponlas primero. El resto encontrará su lugar. Te invito a reflexionar sobre estas dos frases que me han llamado mucho la atención y de verdad que nos dejan pensando. La primera es, uno de los grandes usos del Facebook y Twitter será demostrar en el último día que la falta de oración y ayuno no fue por falta de tiempo. Interesante, ¿no? Y ahora te presento esta otra. El ayuno y la oración, la combinación perfecta. El ayuno me desliga del mundo. La oración me liga a Dios. ¿Tú qué piensas? ¿Tendrá algo de cierto estas frases? Hoy quiero contarte de algunos beneficios que nos trae el ayuno. El ayuno es muy bueno. Yo sé que es difícil, nos cuesta, esta carne nada quiere. Pero mira los beneficios que puedes obtener. Te acerca a Dios. Te hace sensible a su voz. Te ayuda a romper adicciones, nos muestra nuestras debilidades y nos ayuda a confiar y a enfocarnos en Dios como nuestra fortaleza. Hay una persona muy especial en la Biblia que encontró gracia y el favor de Dios para cumplir su destino. Y ella fue Esther. Pero no solamente nos trae beneficios espirituales, que bueno, lo sabemos muy bien, ¿verdad? Sino que también nos trae beneficios mentales, y aquí te voy a mencionar algunos de ellos. Libera la ansiedad y el nerviosismo. Puede aumentar la tranquilidad. Libera tu mente de pensamientos y sentimientos negativos. Y aclara tus pensamientos. Ahora, el ayuno no solamente nos beneficia espiritual, mentalmente, sino también físicamente. Y esto no quiere decir que bueno, nos vamos a poner a ayunar para bajar de peso y esto sí me va a funcionar, porque no es así, ese no es el propósito del ayuno. Más sin embargo, nos trae algunos beneficios físicos. Ayuda a eliminar la adicción al azúcar y a los almidones. Ayuda a liberar las toxinas de nuestro cuerpo. Promueve niveles de energía saludables. Mejora tu piel y promueve el balance hormonal. Esto es una prueba más de que nuestro Dios es un Dios de amor, es un Dios que nos cuida y quiere lo mejor de nosotros. Y sus planes siempre son de bien para nuestras vidas. ayunar nos conviene. Como dijera la palabra de Dios, la santidad conviene a tu casa, el ayuno conviene a nuestra casa, a nuestro hogar, a nuestra vida. Muchas veces identificamos el ayuno o alguien menciona ayuno y rápidamente nuestra mente se va a es algo aburrido, necesito estar seria, ya hasta parece que voy a estar con un mal carácter. Sentimos como que si tenemos que estar todos serios y como amargados y que no podemos ni reír ni disfrutar de la vida, pero no es así. Si bien es cierto que tenemos que retenernos de alimentos, tampoco es una huelga de hambre, sino que es una oportunidad que se nos da para ser felices, además de ser bendecidos por Dios. ¿Y cómo es que voy a ser feliz ayunando? Veamos cuál es el ayuno que agrada al Señor. Nos dice su palabra en Isaías: es tal el ayuno que yo escogí, que de día el hombre aflija su alma, que incline su cabeza como junco. ¿Llamaréis a esto ayuno, día agradable a Jehová? ¿No es más bien el ayuno que yo escogí, dice el Señor, desatar las ligaduras de impiedad, soltar las cargas de opresión y dejar libres a los quebrantados, y que rompáis todo yugo? ¿No es que partas tu pan con el hambriento y a los pobres errantes albergues en casa? ¿Que cuando veas al desnudo lo cubras y no te escondas de tu hermano? Entonces, cuando hagamos estas cosas, dice su palabra, nacerá tu luz como el alba y tu salvación se dejará ver pronto, e irá tu justicia delante de ti y la gloria de Jehová será tu retaguardia. Entonces invocarás a Jehová y Él te oirá. Clamarás y dirá Él: heme aquí. Si quitares de en medio de ti el yugo, el dedo amenazador y el hablar vanidad, y si dieres tu pan al hambriento y saciares al alma afligida, en las tinieblas nacerá tu luz y tu oscuridad será como el mediodía. Jehová te pastoreará siempre, y en las sequías saciará tu alma, y dará vigor a tus huesos, y serás como huerto de riego, y como manantial de aguas, cuyas aguas nunca faltan. ¡Cuánta bendición hay al ayunar! Somos felices. No sé si te ha pasado que cuando tú ayudas a tu prójimo, cuando tú haces el bien a tu hermano, te sientes bien. La felicidad de él es tu felicidad. Y eso es lo que nos manda hacer el Señor. Más allá de ungir nuestra cabeza y olvidarnos del mundo que está a nuestro alrededor y solamente enfocarnos en nosotros y allí encerraditos en el cuarto, Dios quiere algo más. Que podamos ayudar a nuestro prójimo. Que podamos ser el reflejo de Jesucristo aquí en la tierra. El ayunar nos desliga del mundo, pero esto no quiere decir que nos vamos a ir a encerrar y no saber nada de nuestro prójimo. No, eso sería un error gravísimo. Sino que el ayuno nos desliga del mundo porque tenemos que dejar, cuando estamos ayunando, nuestro propio yo, el hablar vanidad, como menciona su palabra, el tener ese dedo amenazador de estar juzgando, de estar criticando a los demás, sino que por el contrario nos incita, nos motiva, nos lleva a ser más como Cristo. Nos lleva a tener el carácter del Hijo de Dios de tal manera que realmente el mundo pueda notar que somos verdaderas hijas de Dios. Cuando tú das, cuando tú compartes, cuando tú eres amable, cuando tú ayudas, cuando tú amas, cuando tú ayunas, tú eres feliz. Y si no eres feliz al momento de ayunar, tal vez lo estás haciendo de la manera equivocada o con un enfoque que no es el correcto. Porque el ayuno debe de traer felicidad a tu vida. Es un acto de amor y de agradecimiento que debe hacerse con todo el corazón. Pero te entiendo. Sé que es difícil empezar, sé que es difícil dar ese primer paso o tal vez retomarlo. Esta carne está enferma, nada de las cosas espirituales quiere, pero necesitamos ayudarnos y motivarnos unas a otras de que es posible. Además, hay muchos casos que nos dejan una grande lección que decimos: ¡hey! ¿Qué está pasando? ¿Cómo es posible que otra gente se esfuerce tanto por alcanzar sus objetivos en la vida, tenga una entrega, un esfuerzo, una disposición a su trabajo, a su vida, a su familia, incluso a su misma religión? Y nosotras, las hijas de Dios, A veces nos dormimos en nuestros laureles, dijeran por ahí, pero es tiempo de despertar. No importa si quizás no lo hemos hecho como Dios lo manda a través de su palabra hasta el día de hoy. Hoy tenemos una nueva oportunidad para levantar el vuelo y volver a empezar. Escuché dos historias verídicas que nos dejan un gran mensaje. Primera historia. Se encuentra un cristiano en un centro comercial, terminando de hacer sus compras y se va directo hacia su carro. En ese trayecto donde va caminando se encuentra a un musulmán que de la misma manera iba a su carro. Estaban en el parqueadero, eran las 12 del mediodía y en ese momento el musulmán se detiene, saca de su maleta una manta y la pone sobre el piso. Se inclina bajo tierra y empieza a orar, a hacer reverencia a su Dios. El cristiano se quedó impactado al ver aquella escena, pues estaban en un lugar público a las 12 del mediodía. Y aquel hombre detuvo todo para poder orar a su Dios, pues a esa hora miles y miles y miles de musulmanes se reúnen para hacer oración en la mezquita. Y bueno, él no se encontraba en la mezquita, pero él tenía ese concepto y en ese momento no importó que fuera un centro comercial, el parqueadero de un centro comercial, y allí se puso a orar. Otra historia que va de la mano con esta, era un cristiano que fue a cerrar un negocio con un árabe. De la misma manera, eran las 12 del mediodía, llegó aquel hombre, se presenta y pide hablar con esta persona y le dice a su secretaria que en ese momento el árabe no podía atenderlo porque estaba orando. Aquel cristiano de la misma manera se quedó sorprendido, pues se trataba de dinero, era un negocio, pero eso no fue más importante para el árabe como lo era la oración en su vida. Y bueno, ¿qué nos dejan estas historias? Nos dejan grandes enseñanzas. Bien dice su palabra, examinadlo todo y retened lo bueno. Y bueno, esto ha sido como una sacudida a mi vida que quiero compartir contigo, que nos trae un gran mensaje a que volvamos a esa devoción del principio, a que retomemos nuestras armas que son el ayuno y la oración. Y ahora nos preguntamos, ¿y las princesas de Dios, las hijas del rey? ¿Qué estamos haciendo? Ya que muchas veces no somos capaces de levantarnos 15 minutos antes de empezar nuestras labores para tener un encuentro con Dios, para buscar a Dios. No somos capaces de abrir la Biblia y nos quejamos de que Dios no nos habla. Si no somos capaces de arrodillarnos, mucho menos de ayunar. Pero eso sí, sí queremos que Él nos dé lo que nosotros queremos, lo que nosotros le pedimos. Pero no queremos darle a Dios lo que Él está pidiendo de nosotras. Mujer de Dios, es tiempo de despertar. Es tiempo de hacer la diferencia. En un mundo perdido, sin rumbo, sin Dios y sin fe. Hoy pregunta a Dios, ¿dónde están esas mujeres entregadas como Esther? Mujer valiente y consagrada que sabía que las victorias se ganan a través del ayuno y la oración. Esa es la clave. Ese es el secreto. Esa es la llave que nos abrirá todas las puertas. Seamos esas cristianas genuinas, con devoción a Dios en la mañana, al mediodía, en la tarde, en la noche, en el frío, en el calor, en enero, en febrero, en marzo, en abril, en mayo, en diciembre, todos los meses del año, todos los días de nuestra vida. No esperemos ocasiones especiales para consagrarnos a Dios. No esperemos estar en procesos difíciles para entonces doblar rodilla y ungir nuestra cabeza para ahora sí pedir el favor de Dios. Demostremos con nuestra vida, con nuestras acciones, nuestro diario andar.
3: Salmo del mes de mayo, Salmo 63. Dios, Dios mío eres tú, de madrugada te buscaré. Mi alma tiene sed de ti, mi carne te anhela en tierra seca y árida donde no hay aguas. para ver tu poder y tu gloria, así como te he mirado en el santuario, porque mejor es tu misericordia que la vida. Mis labios te alabarán, así te bendeciré en mi vida, en tu nombre alzaré mis manos. Como de médula y de grosura será saciada mi alma, y con labios de júbilo te alabará mi boca. Cuando me acuerde de ti en mi lecho, cuando medite en ti las vigilias de la noche, porque has sido mi socorro, y así en la sombra de tus alas me regocijaré. Está mi alma pegada a ti, tu diestra me ha sostenido, pero los que para destrucción buscaron mi alma caerán en los sitios bajos de la tierra. Los destruirán a filo de espada, serán presa de los chacales, pero el rey se alegrará en Dios, será alabado cualquiera que jura por él, porque la boca de los que hablan mentiras será cerrada.
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desperdició sus bienes, viviendo perdidamente. Y cuando todo lo hubo malgastado, vino una gran hambre en aquella provincia y comenzó a pasar necesidad. Entonces fue y se acercó a un ciudadano de esa tierra, que le envió a su hacienda a apacentar cerdos, y deseaba llenar su vientre con las algarrobas que comían los cerdos, pero nadie se las daba. Y volviendo en sí, dijo: los jornaleros en casa de mi padre tienen abundancia de pan. Iré a mi padre y le diré: padre, he pecado contra el cielo y contra ti. Ya no soy digno de ser llamado tu hijo. Hazme como uno de tus jornaleros. Entonces se levantó y fue a su padre. Y cuando aún estaba lejos, lo vio su padre y fue movido a misericordia. Y corrió y se echó sobre su cuello y le besó. Y el joven le dijo: padre, he pecado contra el cielo y contra ti, y ya no soy digno de ser llamado tu hijo. Pero el padre dijo a sus siervos: sacad la mejor ropa y vestidle, y poned un anillo en su mano y sandalias en sus pies, y matad el becerro gordo y comamos y hagamos fiesta. Porque este mi hijo, muerto era y ha revivido, se había perdido y ha sido hallado. Y comenzaron a regocijarse. Y su hijo mayor estaba en el campo. Y cuando llegó cerca de la casa, oyó la música y las danzas. Y preguntó a uno de los criados qué era aquello. Y él le dijo: tu hermano ha venido, y tu padre ha hecho matar el becerro gordo por haberle recibido sano y salvo. Entonces el hermano mayor se enojó y no quería entrar. Salió por tanto su padre y le rogaba que entrase. Pero él, respondiendo a su padre, dijo: he aquí tantos años hace que te sirvo. No he desobedecido jamás tu mandamiento, y nunca me has dado ni un cabrito para alegrarme con mis amigos. Pero cuando este, tu hijo, volvió, que ha consumido tus bienes con rameras, has hecho matar para él el becerro gordo. El padre entonces respondió: hijo, tú siempre estás conmigo, y todas mis cosas son tuyas. Pero era menester hacer fiesta y regocijarnos, porque este, tu hermano, muerto era y ha revivido. Se había perdido y ha sido hallado.

ti, Señor. Yo entrego mi vida a ti, Señor. Oh, aleluya. Aleluya, Dios. Ríndele un aplauso, el fuerte. Oh, aleluya.

0: Le daré lo mejor, Señor, porque he sido creado para darte adoración, para alabar.
1: Ya llegó el momento y aquí tenemos a nuestro hermano Pastor Gerardo Ramos. Y ahorita, buenos días, Gerardo.
2: Buenos días, Miki, Dios te bendiga.
1: Saludos y qué alegría escucharte.
2: Amén, igualmente.
1: Qué gozo, bueno, ya tú sabes, como te decía, qué lindo es nuestro Dios. Te conozco desde chiquito. ¿Qué edad tendrías cuando te conocí?
2: Ah, bueno.
1: Lo sabrá tu mamá.
2: Sí, lo ha de saber ella, yo, pero los recuerdos así personales que tengo, es desde que a lo mejor yo debe haber tenido como unos 8 o 10 años.
1: Algo así.
2: Algo así.
1: ¿Verdad? Y ya, por gracia de Dios, pastor de nuestra iglesia.
2: Amén, por gracia de Dios, por su misericordia.
1: Y mira dónde te tocó, Atlanta, donde Dios nos concedió establecer la obra, llegar por primera vez allí.
2: Amén, sí, sí, tú eres una de las pioneras aquí de esta obra y Juanillo es uno de las primicias de esta obra.
1: Sí.
2: O sea que un privilegio grande.
1: Juan
2: especialmente
1: Carlos.
2: Ahorita en esto, Juan Carlos, uh-huh, ajá.
1: Sí.
2: Especialmente aquí cumpliendo 100 años nuestra iglesia, es un privilegio grande recordar estas cosas.
1: Esos comienzos, sí, me acuerdo, éramos del grupito, nuestro hermano como líder, Francisco y Elizabeth Lobos.
2: Ah, amén.
1: Sí, iba también Esther, su hermana, Evelia y Delta Sunza y tu servidora.
2: Amén.
1: También fue Yolanda y fue Ismael y Jessie, que era niñita también. Pero ellos después se regresaron y nosotros nos quedamos allí por la gracia de Dios. Y qué bendición, tremenda iglesia.
2: Qué bendición. Amén, gloria a Dios.
1: Muchas felicidades por ese templo tan bonito que vimos ahí, por lo menos por la tecnología nos concede disfrutar de lo que allí se vivió cuando hicieron la inauguración.
2: Amén, gloria a Dios.
1: Y bueno, Gerardo, nos conocemos por la gracia de Dios y qué placer tenerte con nosotros. Y entonces, en estos 100 años que nuestra iglesia está celebrando, ¿cómo te sientes?
2: Bueno, yo estoy gozoso, le doy gracias a Dios por permitirme vivir en esta época. Dice que Dios levanta a gente para diferentes tiempos y le doy gracias porque me ha levantado para esto. Para mí es una gratitud grande a Dios permitir ser un pastor de su iglesia cumpliendo estos 100 años del centenario. Y bueno, estamos trabajando fuerte para celebrarlo, para que sea digno, la celebración sea digna de nuestra amada iglesia.
1: Aleluya.
2: Algo bonito.
1: Y tienen tremendo preparativo. ¿Cuándo van a celebrar? ¿Mañana o el domingo?
2: Bueno, con la ayuda de Dios, la celebración comienza desde hoy. En la programación dividimos el programa, uh-huh, o dividimos el tema en parte 1 y parte 2. O sea que la primera parte es hoy, la segunda parte va a ser mañana en la programación. Y todo se va a envolver en el tema del compromiso hacia Dios, de agradecimiento al escogimiento especial que le ha hecho o nos ha hecho a nosotros, a nosotros que somos su iglesia. Y vamos a terminar con una fiesta de cumpleaños grande el domingo, toda la hermandad, en un parque, ya se ordenó el pastel para nuestra iglesia.
1: Mm.
2: Sí, con la ayuda de Dios va a ser una celebración de 3 días, con la ayuda de Dios.
1: Tremendo, tremendo, eso va a estar precioso. Y bueno, ¿y quién va a predicar, Gerardo?
2: Bueno, teníamos invitados aquí, pero bueno, mucha gente lo va a celebrar en sus iglesias.
1: Uh-huh.
2: Entonces, con la ayuda de Dios aquí en nuestra iglesia local,

0: local, mi compañero, el pastor Abisaí Arévalo va a estar predicando hoy con la ayuda de Dios, y con la ayuda de Dios yo estaré predicando mañana.
1: Oh, pues qué bendición, cuánta alegría. Gerardo, y cuéntanos, ¿cómo notas a la congregación? ¿Cómo está el ambiente por allá en cuanto a todos los hermanos, los amigos? ¿Cómo luce todo?
0: Bueno, todos están contentos. Ha sido una semana de trabajo fuerte en la parte de la iglesia. Pues el grupo de alabanza, la semana ahí practicando para que los himnos queden bonitos. El equipo que preparó el drama para los 2 días, también ahí practicando. Las hermanas que están ayudando con toda la vestimenta de los dramas, también ahí buscando lo mejor. Al grupo de hermanas que le tocó decorar el templo, me mandaron fotos ayer de nuestro templo, cómo se ve, y lo llenaron de globos, de colores, de nuestra iglesia, con el número 100 bien grande ahí en el frente. Entonces, sí, ha sido una semana de trabajo, y bueno, para la culminación este fin de semana, para gozarnos en el aniversario de nuestra iglesia.
1: Gloria a Dios. Y en tu experiencia personal, ¿cómo llegó el Evangelio? Yo sé que te trajeron tus padres chiquitos, pero ¿cómo entró a ti esa fe? Cuéntanos tu experiencia, Gerardo.
0: Bueno, Miki, como tú dices, soy producto de padres creyentes. A mi padre le llevó el Evangelio nuestro hermano, que aquí está en Atlanta, Eduardo Ortega, fue el que le llevó el Evangelio a mi padre. Y soy producto de ese conocimiento de mi padre. Pero gracias a Dios, siento que aunque nuestros padres nos enseñen el camino, tiene que haber un llamamiento especial de parte de
1: Claro,
0: Dios, muy personal.
1: muy de acuerdo.
0: Y claro, y a los 23 años, el Señor tuvo misericordia de mí, y en momentos muy difíciles en mi vida, en momentos muy difíciles en mi matrimonio, el Señor, como dice la alabanza, se apiadó de mí y me llamó, y me llamó. Tuve un llamado muy personal hacia mi vida. Y bueno, de ahí en adelante le dije: Señor, si este llamado eres tú, y a través de esta mano estás mostrando que existes y quieres algo en mi vida, aquí estoy, aquí están mis manos, aquí están mis pies, aquí está mi persona, úsala. Y de ahí en adelante el Señor, lo he visto cómo ha obrado en mi vida, cómo ha abierto puertas para su honra y su gloria, y ha cerrado las puertas que no traen beneficio a mi vida o a mi hogar. Y bueno, en parte corta, ese es el llamado. Dios me llamó, me llamó. Yo no soy una persona que mis padres me guiaron por el camino, pero no me, mi papá no, ni mi mamá eran de las personas que te presionan
1: No
0: a
1: te
0: ven a la
1: obligaban.
0: iglesia. Sí, no me obligaban. Porque yo siempre les decía: bueno, si voy a la iglesia, ¿qué me van a predicar ahí? Todo lo que me van a predicar yo ya lo conozco. Ustedes me enseñaron desde chiquito: Dios me ama, Dios murió por mí, yo lo sé, todo eso yo lo sé, pero yo no sé, mi corazón no estaba sensible a ese llamado. Hasta que, sí, hasta que en una programación de sábado, un hermano que hasta es un poquito tímido, él no es muy, muy amplio, muy abierto para predicar. Con ese mensaje, se puede decir humilde, o ese mensaje pequeño, a lo mejor sin mucha abundancia de temas y palabras, Dios me tocó con ese mensaje. Dios, con ese mensaje, que cuando yo salí de ahí, después de ese mensaje, yo le dije al Señor: mira, aquí estoy, tú haz lo que tú quieras, aquí estoy.
1: ¿Quién
0: O sea
1: era
0: que
1: ese
0: ese
1: hermano?
0: el hermano es el supervisor Carlos González, Carlitos González.
1: Oh,
0: Esposo de nuestra
1: Carlitos
0: hermana Edith
1: González.
0: Trudis,
1: Sí,
0: sí.
1: lo conozco. Y qué bueno, y te pregunto el nombre porque qué satisfacción para el hermano saber que él fue el medio que Dios usó para tu conversión. Qué bonito.
0: Sí, no, y Dios, como que eso ya fue el punto donde yo ya le dije al Señor: mira, aquí, como una persona que levanta sus manos y dice: ya,
1: Me
0: aquí estoy
1: rindo.
0: ya, me rindo, porque el Señor venía haciendo llamados a través de mi vida grandes, y uno siempre como que no tiene la fe
1: Lo
0: suficiente, lo voy
1: pasas
0: a
1: por
0: decir de esa
1: alto.
0: manera. Sí, lo paso por alto, y a veces la fe no está ahí completa. La edad de la adolescencia tiende a ser un poco difícil cuando
1: Sí.
0: no dejamos que Dios la guíe, cuando porque nosotros humanamente tenemos sueños, tenemos aspiraciones, pero en realidad sí, esos sueños a veces nos desvían de lo que Dios quiere. Aquí en mi congregación yo le digo a mi juventud, los sueños que ustedes tienen, multiplíquenlos por 100, porque Dios tiene sueños más grandes para ustedes que los que ustedes mismos tienen para ustedes.
1: Gloria a
0: Le digo,
1: Dios.
0: sí, entonces Dios ya me venía llamando desde antes de que me casara, cuando nuestro hermano Isaac Martínez se muda para Nueva York o para New Jersey, mi papá me invita a ir a ayudarlo a moverse o a desempacar las cosas.
1: Okay.
0: Y yo dije, bueno, me voy para allá porque ya no van a hacer programa. Así yo dije. Y me voy para allá. Y así mi mamá no me está diciendo, mira, ve al programa, muchacho. Dije, me voy para allá. Y allá Dios también ahí sentí un toque grande, un llamado fuerte. Y le digo, Dios siempre llamándonos. Pero hasta que no levantamos las manos y decimos, aquí estoy, me rindo, como tú lo acabas de decir.
1: Sí.
0: Siento que ese es el punto, le podríamos llamar el punto de impacto de Dios hacia el hombre.
1: Y gloria a Dios, eso es lo más lindo, cuando tú sientes ya, como que ya no puedo más, Señor, ya me rindo a ti, porque el ser humano se resiste, no quiere, y aunque es bueno, como estamos ciegos espiritualmente, no nos damos cuenta y no queremos aceptar, porque en realidad si supiéramos desde ese momento todo, desde que Dios comenzó a trabajar en nosotros, lo precioso que es vivir con Él, no nos resistiéramos tanto, pero como lo
0: Amén.
1: ignoramos, por eso nos resistimos. Después que te entregas a Cristo, ¿cómo es tu vida, tu servicio a Dios?
0: Sí, no, todo cambia el entregarse a Dios. Algo que más me impactó de mi vida fue que cuando recibo el Espíritu Santo, el obispo Antonio Miranda Blanco, que es el que me declara, él dice una parte en mi mensaje, o el Señor le revela una parte de mi mensaje en la cual es muy personal, nadie lo sabe, nadie lo conoce, pero ahí dice esa palabra, tiene que ver con mi matrimonio, o sea que nadie sabía de los problemas de mi esposa y míos, excepto Dios.
1: Claro.
0: Entonces cuando el Espíritu Santo da el mensaje hacia mi persona a través del obispo, él dice esa frase, que él me ha ungido para que yo pueda guiar a mi matrimonio, para que yo pueda guiar a mi familia, para que pueda ser diferente. Entonces yo me quedo así como que, bueno, ¿cómo el obispo sabía que yo estaba cruzando estos momentos difíciles? Y bueno, ya nosotros que somos creyentes, reconocemos que es el Espíritu de Dios revelándole a estas personas nuestro estado y dando palabras de aliento. De ahí mi mente cambia, cosas que yo no entendía, cosas que me eran difíciles, gracias a Dios, fue como que una luz se prende dentro de mi mente. Digo, bueno, ¿cómo esto ya no lo entendí? No lo entendí antes y ahora lo entiendo. Y tengo que glorificar a Dios porque esas son cosas del Espíritu Santo, eso es lo que hace el Espíritu Santo en el hombre. Y bueno, desde ahí Él ha obrado de esa manera en mi vida, con una esperanza nueva, con una diferente forma de ver las cosas.
1: Un nuevo corazón y una nueva mente.
0: Así es, así es.
1: Gloria a Dios. Qué bendición, Gerardo. ¿Y tu esposa, era ella de la iglesia o tampoco era de la iglesia?
0: Mi esposa, no sé si la conozcas, ella es Maritza Paulino, es esa sobrina de Evelyn, de todas las Paulinos.
1: Sí, la
0: Y
1: conozco.
0: ella, sí, ella empezó a ir a la iglesia antes de nosotros hablar, de comenzar el noviazgo. Entonces ella iba a la iglesia, ella estaba buscando de Dios, estaba entrando a los cultos de espera y decidimos casarnos. Pero como te digo, yo no estaba estable mentalmente, entonces como que yo fui una, se puede decir, una prueba para ella. Y aparte de acercarse a Dios, lo que pasó en el matrimonio es que los dos nos alejamos de Dios. Y vivíamos una vida, sí,
1: Sin
0: alejada de
1: Dios.
0: Dios, como sin Dios, sí, como la vive cualquier persona que no conoce o no está dentro de la casa, de la familia espiritual. Y te digo, fue ese momento de impacto cuando le dije a Dios, mira, Dios mío, estoy a punto de dejarme con mi esposa. Ella estaba embarazada de nuestra primera niña. Digo, ¿cómo yo voy a traer al, cómo se va a traer al mundo otra personita si yo mismo no puedo controlar mi vida? Y eso, te digo, eso fue lo que casi impactó que buscáramos de Dios. Ella recibe antes que yo, ella recibe muy, muy antes que yo, entonces eso causó en mí como que, pero ¿por qué? ¿Por qué?
1: Sí, sí.
0: Y pobrecita, ella tuvo que luchar conmigo por esos meses que yo no era ungido y estaba yo ahí, Dios mío, pero ¿por qué? Y fue un poco difícil para ella, sí, eso es algo que sí veo que Dios tuvo misericordia de mí porque ella tuvo paciencia, ella tuvo mucha paciencia.
1: Gloria a
0: Y
1: Dios.
0: bueno, y gracias a Dios, ahorita los dos estamos aquí luchando. Tenemos dos hermosas niñas que el Señor nos ha prestado por estos momentos.
1: Gloria a Dios.
0: Ah, y bueno, esperamos seguir trabajando para la honra y gloria de Dios hasta que Él decida llamarnos, hasta que Él nos sorprenda con su regreso.
1: Amén, gloria a Dios. Gerardo, en este momento, por ejemplo, habrán personas que, o jóvenes matrimonios que están pasando por una situación como la tuya. ¿Podrías tú darle una palabra de aliento, esa salida para que, o como tú viviste la experiencia, lo que es estar luchando con tu matrimonio y qué es lo que el enemigo hace que vean más facilito? Separación. Pero cuando
0: Claro.
1: tú vas a Cristo y Él hace una obra nueva en ti y como dijiste, es que eso que no entendías, lo comienzas a entender. ¿Con qué palabras alentarías o orientarías a un joven matrimonio o a una familia que sin importar la edad están viviendo así sin Dios y en dificultades? ¿Le podrías dar un consejo de qué hacer para que en el nombre de Jesucristo todo se resuelva?
0: Sí, mira, la palabra de Dios nos dice que el enemigo ha venido a hurtar, a destruir, a matar. Ese es el trabajo de él, pero la esperanza se abre a través de Cristo. Cuando él dice, mas yo he venido a dar vida y vida en abundancia. El enemigo, un matrimonio sin Cristo, crea como un espacio donde lo llena otra cosa. Y lo que lo llena en realidad es el mundo y su vanagloria, el enemigo con todas estas mentiras. Él lo que quiere es la destrucción de los matrimonios, lo que quiere es la destrucción del hombre. Entonces, siento, o no siento, sino que estoy seguro, que cuando vengan esos momentos difíciles, porque todos los pasamos, donde viene el tentador con mentiras, acurramos siempre a Cristo. El hombre que es la cabeza del hogar, no es la cabeza porque es el mayor o porque es el mejor, es la cabeza del hogar porque es el primero en servir. Si el hombre imita a Cristo, si el hombre se preocupa ser como Cristo, va a ser el mejor esposo. Y si la mujer se enfoca en imitar a Cristo, va a ser la mejor esposa. Y si
1: Gloria a
0: los
1: Dios.
0: dos ponen a Cristo dentro de ellos, hay una persona en medio de mi esposa y de mi persona. Y no es ni mi papá, no es ni mi mamá, no son ni mis niños. Esa persona se llama Cristo.
1: Gloria a
0: Cuando yo
1: Dios.
0: imito a Cristo, yo soy el mejor esposo para ella. Cuando ella imita a Cristo, ella es la mejor esposa para mí. Y siento que ese es el consejo. no piensen que ¿cómo se llama? Que son los únicos o el único matrimonio que está luchando. Todos los matrimonios estamos luchando. Son dos caracteres diferentes, pero cuando se lo llevamos a Cristo, cuando estos problemas se los ponemos a Cristo y Él los lleva en su espalda a la cruz del Calvario, y empieza una restauración, empieza un cambio en el cual ahora nosotros podemos gozar. Si Él vino a dar vida y vida en abundancia, Él no solamente quiere que tengamos matrimonios. A veces se oye como que, bueno, es que estamos juntos porque ya no nos queda de otra. No, Dios no quiere eso. Él quiere que nos gocemos de nuestro matrimonio. Él quiere que tú tengas el mejor matrimonio del mundo. Él quiere que los dos vivan enamorados eternamente, igual como Él está enamorado de su iglesia. Pero para eso necesitamos tener la visión de Cristo, agarrarla, abrazar la visión de Cristo, ponerla, que Él nos enseñe a ser esposos, que Él les enseñe a las mujeres a ser esposas. Y cuando eso pasa, siento que el matrimonio va a tener más beneficio, va a ser más producente, y vamos a tener hogares fuertes aquí en nuestra iglesia.
1: Gloria a Dios. Qué lindo, Gerardo, y qué bendición. Si el fundamento es Cristo, van a haber luchas, pero esas luchas se van a ver más fáciles porque van de la mano de Dios.
0: Amén.
1: Gloria a Dios. Bueno, pues qué alegría, nos hemos gozado y el tiempo pasa rápido, pero ha sido muy bien aprovechado, porque el escuchar este testimonio, la verdad, para mí es de mucha alegría, porque sí, me acuerdo de ti de pequeñito, que llegabas, me acuerdo cuando llegaste a New Hampshire allá con mi hijo haciendo negocios y bueno, nos reímos mucho Juan y yo cuando nos dice Noel que ya hizo negocio contigo, que era otro niñito, y digo las cosas de los niños, pero qué lindo verte hoy ya un siervo de Dios con seriedad, con una familia, y qué cosa más hermosa hoy que Dios te concede el privilegio de celebrar estos 100 años en un pastorado, siendo Amén. Un líder. Dios. Y que deseamos para ti que el Señor te siga bendiciendo, te siga fortaleciendo en tu matrimonio, a toda tu familia, y que sigas trabajando para Dios y que disfrutes de la alegría, la paz de Cristo. Y bueno, como persona que ya el tiempo ha pasado, que ya estamos, como dicen, en el otoño, que lo más lindo y lo más hermoso es haber vivido para Dios, y que esa energía que hoy tienes se la des a Cristo, y Amén. Que cuando llegue el tiempo puedas recordar con alegría que le diste tu energía, tu juventud. Esa es una satisfacción preciosa, y que sigas siendo bendición para la juventud, para aquel que necesita, y bueno, que te sigas gozando en este día. Y nos gustaría que nos, si quieres decir algo más acerca de lo que siente tu corazón por permitirte ser parte de 100 años de esta amada iglesia, tengas toda la libertad de decirlo, y al final nos compartas una oración por aquellos que necesitan esa fortaleza, que necesitan que Dios abra sus sentidos espirituales, por aquellos que están batallando aquí y que sienten que lo más fácil es separarse en cuanto a los matrimonios, o apartarse de Dios y resolver, cuando se van a encontrar con otra persona que también tiene defectos y virtudes, que no es el cambiar de pareja, es cambiar nuestro pensamiento para con Dios, para que las cosas funcionen mejor. Entonces, tú nos platicas cómo se siente tu alma al ser parte de estos 100 años.
0: Amén, gloria a Dios. Si no, como decimos al principio, muy, muy agradecidos. Para mí es un privilegio de poder ser parte de esta celebración. Estoy seguro que si Dios tarda su venida, a lo mejor no voy a ver yo el próximo centenario de la iglesia, pero Bueno, le doy gracias a Dios por permitirme ver este y gozarme y poder presentar algo bonito, algo de valor para su amada iglesia, por la cual él ha tenido mucha misericordia, por el cual él ha amado mucho, y que esta celebración, un poquito triste, que no podemos estar por medio de esta pandemia, como eran los planes de la iglesia, de la dirección, de estar en una conferencia en donde nace nuestra iglesia, pero pienso que abre otras puertas, y la puerta es que ahora cada iglesia local pueda hacer. Ya no es una celebración grande, sino son varias celebraciones a través del globo terráqueo, todos celebrando esto a la misma vez. Siento que es algo también muy, muy bonito y muy grande. Y bueno, si quieres, ya puedo orar.
1: Sí, bueno, una preguntita más que se me había pasado. En tu vida joven, porque eres un joven, ¿has visto milagros de Dios en nuestra iglesia, en tu vida o en la vida de alguien?
0: Sí, he visto milagros, en tanto físicos como espirituales. Físicos, cuando era pequeño, vivía con mis padres, a veces, un poquito difícil, la situación, a veces económica, y sí, yo logré ver así. Me recuerdo claramente de una vez que íbamos viajando y el carro se había echado a perder. Y bueno, en lo que el carro se echó a perder, estábamos ahí parados, y yo debí haber tenido como unos 2 o 11 o 12 años. Y cuando dice mi papá, dice: "Mira", dicen, "ustedes ven, están viendo eso", y nosotros no veíamos nada. Dice: "Miren lo que está pasando". Entonces él sale y empieza a agarrar cosas así del aire, la cual nadie vio, nadie vio. Y cuando entró, entró así con una, se le puede decir, una paca grande de dinero, de billetes. Dice: "Mira", dice, "mira", dice, "con esto vamos a arreglar el carro". Y lo más impresionante es que nadie más vio esto. Había gente caminando, nosotros mismos en el carro no lo vimos. O sea que no, para mí eso fue algo grande.
1: Un milagro de Dios.
0: Un milagro de Dios, sí, Dios ahí siempre con los suyos. Y en la parte espiritual, sí, he visto milagros. Y un milagro muy grande para mí es un testimonio que siempre cuento, y es el de mi hermano pequeño. Él jugó, llegó a jugar fútbol muy, muy, era bueno, se destacaba en ese deporte, tanto que él llegó a representar a la ciudad de Filadelfia en Europa. Y cuando él se fue a la universidad, después de su primer año, el Señor lo tocó y él dijo: "Adiós universidad, adiós fútbol, adiós todo". Y dejó todo eso para venir
1: Servir a
0: a
1: Cristo.
0: la iglesia. Para venir a la iglesia, para seguir a Cristo. Y ahí fue cuando el apóstol Miguel lo invita, y fue parte de los muchachos que fueron a estar un año en nuestra escuela ahí en Miami. Y entonces, para mí fue algo sorprendente, porque se necesita un toque grande para tomar una decisión así, de dejar oportunidades grandes, por esto. Oportunidades viéndolo terrenalmente, ¿entiendes? Pero ese, digo, para mí es un milagro, y veo cómo Dios toca al hombre.
1: Gloria a Dios, la verdad que sí, es algo especial y lindo. Y qué lindo, en otra ocasión, ojalá y Dios nos conceda la dicha de entrevistarte así largamente para que nos digas paso a paso las bendiciones que Dios te ha regalado. Te agradezco mucho tu tiempo y bueno, ya puedes orar.
0: Amén. Amantísimo y eterno Padre Celestial, que moras en las alturas, Señor, estoy humillado delante de ti. Gracias por esta preciosa oportunidad que me das, Padre,
1: Gloria a Dios.
0: de hablar con Miki, Padre, tanto tiempo, de estar al aire, Padre, en la radio de tu iglesia. Gracias por la oportunidad de celebrar 100 años, Padre, este
1: Gloria a
0: día
1: Dios.
0: y este fin de semana, Señor. Padre, sigue ayudando a tu iglesia. He visto cuánto amor tú nos tienes, cuánto amor tú tienes a tu iglesia. Después de 100 años, Señor, tú no has cambiado, tu espíritu se sigue derramando, Padre, sobre el creyente, Señor. y confirmamos que tu iglesia sigue dirigida por tu Espíritu Santo. Señor, si tardas tu venida, Padre, concede a nosotros 100 o 200 o 300 años más a tu lado, Padre. Y si nos sorprendes, que estemos preparados, Padre, para recibirte en las nubes de gloria. Señor, los que ahorita están en duda de acercarse a ti, Señor. Padre, que se les aclare la mente y que se decidan por ti, Padre celestial. Señor, cada matrimonio que esté en lucha, Señor, llega ahí al rescate como tú lo haces, Señor. Como dice esa preciosa alabanza, tú siempre llegas a tiempo. Tú no te adelantas, tú no te atrasas. Tu tiempo es el tiempo perfecto. Padre, ayúdanos a seguir celebrando este perfecto aniversario que nos has dado. Ayuda a tu iglesia internacionalmente, ayuda a Miki con esta programación de la radio, Padre. Ayuda, Señor, a la dirección, Señor, de tu iglesia, al grupo ejecutivo, Padre, y que oigamos testimonios grandes de las bendiciones que fueron derramadas este fin de semana. Que Dios tome la honra y la gloria de todo, Señor, y todo esto te lo pido en el nombre de tu Hijo amado Jesucristo.
1: Amén. Gloria a Dios. Muchas gracias, Gerardo. Muy agradecida por tu tiempo, porque yo sé que es viernes y hay que apurarse, pero aún así tuviste el tiempo para nosotros. Que Dios te recompense. Saludos a tu familia. Y bueno, lo que tú le quieras decir a la audiencia ya para despedirnos.
0: Bueno, celebren ahí a lo máximo. Esto solamente pasa una vez cada 100 años, entonces aprovechemos el tiempo. Y regálenle a la iglesia, llévenle regalos también a su iglesia. Nadie se presenta un cumpleaños sin regalo. Bueno, vayamos a nuestros templos con manos llenas, que nadie se presente con manos vacías a nuestras programaciones este fin de semana.
1: Wow, qué lindo, gracias. Dios te bendiga, mi hermanito, y que sigas adelante en el nombre de Jesucristo.
0: Amén, gloria a Dios, bendiciones.
1: Amén, igual para ustedes. Hasta luego.
0: Bye bye.
1: Bye bye. Bueno, pues muchas bendiciones y qué alegría poder haber escuchado a nuestro hermano. ¿Qué les parece? ¿Qué les parece este testimonio? Qué lindo es nuestro Dios.

0: Ahora vamos a escuchar las siguientes declaraciones de parte del hermano Pablo, Alberto Motesi, Luis Palao y Víctor Richard.
1: Está en nosotros el no perder nunca nuestra fe.
2: Declaramos que este es el día grande de nuestra bendición y de nuestra oportunidad, y queremos vivirlo para tu gloria. En medio de la tragedia, de la preocupación, de las tensiones,
3: en tus manos, Señor, encomendamos estas naciones y nuestro mundo, sobre todo nuestros hijos y nietos, que ellos todos te conozcan y que vivan para tu gloria.
1: Que prediquemos el hecho de que en ti y solamente en ti hay libertad, Señor, y que no es esta vida lo único que existe para nosotros, sino hay eternidad.
4: Confiamos en tu palabra que dice que si confesamos nuestros pecados, tú eres fiel y justo para perdonar nuestros pecados

0: Salmo del mes de mayo, Salmo 63. Dios, Dios mío, eres tú. De madrugada te buscaré. Mi alma tiene sed de ti. Mi carne te anhela en tierra seca y árida donde no hay aguas, para ver tu poder y tu gloria, así como te he mirado en el santuario, porque mejor es tu misericordia que la vida. Mis labios te alabarán, así te bendeciré en mi vida, en tu nombre alzaré mis manos. Como de médula y de grosura será saciada mi alma, y con labios de júbilo te alabará mi boca. Cuando me acuerde de ti en mi lecho, cuando medite en ti las vigilias de la noche, porque has sido mi socorro, y así en la sombra de tus alas me regocijaré. Está mi alma pegada a ti, tu diestra me ha sostenido, pero los que para destrucción buscaron mi alma caerán en los sitios bajos de la tierra. Los destruirán a filo de espada, serán presa de los chacales, pero el rey se alegrará en Dios, será alabado cualquiera que jura por él, porque la boca de los que hablan mentiras será cerrada.
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ti, Señor. Yo entrego mi vida a ti, Señor. Oh, aleluya. Aleluya, Dios. Ríndele un aplauso, el fuerte. Oh, aleluya.

Jesús, necesitamos ser como tú. Haz nuestro carácter más como el tuyo. Ayúdanos. Levante sus manos y dígaselo al Señor.

0: Le doy gracias a Dios por los padres que me dio, ¿viste? A pesar de que me he apartado un poco, viene a mi memoria siempre la frase que me dicen mis viejos.
1: Hijo, te estoy esperando en el mismo sofá.

Jesús, necesitamos ser como tú. Haz nuestro carácter más como el tuyo. Ayúdanos. Levante sus manos y dígaselo al Señor.

0: Salmo del mes de mayo, Salmo 63. Dios, Dios mío, eres tú. De madrugada te buscaré. Mi alma tiene sed de ti. Mi carne te anhela en tierra seca y árida, donde no hay aguas, para ver tu poder y tu gloria, así como te he mirado en el santuario, porque mejor es tu misericordia que la vida. Mis labios te alabarán, así te bendeciré en mi vida, en tu nombre alzaré mis manos. Como de médula y de grosura será saciada mi alma, y con labios de júbilo te alabará mi boca. Cuando me acuerde de ti en mi lecho, cuando medite en ti las vigilias de la noche, porque has sido mi socorro, y así en la sombra de tus alas me regocijaré. Está mi alma pegada a ti, tu diestra me ha sostenido, pero los que para destrucción buscaron mi alma caerán en los sitios bajos de la tierra. Los destruirán a filo de espada, serán presa de los chacales, pero el rey se alegrará en Dios, será alabado cualquiera que jura por él, porque la boca de los que hablan mentiras será cerrada.
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padeciendo de una dolencia, padeciendo de una enfermedad, yo te invito a que te levantes en fe en el nombre de Jesús y declares que el Señor está en este lugar y Él está aquí para destruir toda obra maligna.

una vida con propósito. Por eso Dios cumplirá su propósito en ti. Alégrate, eres un ser especial. Levanta las manos y canta.

0: Salmo 63. Dios, Dios mío, eres tú. De madrugada te buscaré. Mi alma tiene sed de ti. Mi carne te anhela en tierra seca y árida donde no hay aguas. Para ver tu poder y tu gloria, así como te he mirado en el santuario, porque mejor es tu misericordia que la vida. Mis labios te alabarán, así te bendeciré en mi vida, en tu nombre alzaré mis manos, como de médula y de grosura será saciada mi alma, y con labios de júbilo te alabará mi boca. Cuando me acuerde de ti en mi lecho, cuando medite en ti las vigilias de la noche, porque has sido mi socorro, y así en la sombra de tus alas me regocijaré. Está mi alma pegada a ti, tu diestra me ha sostenido, pero los que para destrucción buscaron mi alma caerán en los sitios bajos de la tierra. Los destruirán a filo de espada, serán presa de los chacales, pero el rey se alegrará en Dios, será alabado cualquiera que jura por él, porque la boca de los que hablan mentiras será cerrada.
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padeciendo de una dolencia, padeciendo de una enfermedad, yo te invito a que te levantes en fe en el nombre de Jesús y declares que el Señor está en este lugar y Él está aquí para destruir toda obra

vida con propósito. Por eso Dios cumplirá su propósito en ti. Alégrate, eres un ser especial. Levanta las manos y canta.

Señor, desde el día en que te conocí, realmente he sido el hombre más feliz. Por eso viajo por el mundo diciéndole a la gente que tú eres un Dios maravilloso, que tú existes.

0: Papi, te escribí una canción.
1: A ver.
0: El Señor es mi pastor.
1: Tengo una idea.
0: Mami, Natanda.

Salmo del mes de mayo, Salmo 63. Dios, Dios mío eres tú, de madrugada te buscaré. Mi alma tiene sed de ti, mi carne te anhela en tierra seca y árida donde no hay aguas, para ver tu poder y tu gloria, así como te he mirado en el santuario, porque mejor es tu misericordia que la vida. Mis labios te alabarán, así te bendeciré en mi vida, en tu nombre alzaré mis manos. Como de médula y de grosura será saciada mi alma, y con labios de júbilo te alabará mi boca. Cuando me acuerde de ti en mi lecho, cuando medite en ti las vigilias de la noche, porque has sido mi socorro, y así en la sombra de tus alas me regocijaré. Está mi alma pegada a ti, tu diestra me ha sostenido, pero los que para destrucción buscaron mi alma caerán en los sitios bajos de la tierra. Los destruirán a filo de espada, serán presa de los chacales, pero el rey se alegrará en Dios, será alabado cualquiera que jura por él.

clamamos a ti. Tú eres el único que puedes abrir el mar en dos y dejarnos pasar a la tierra que fluye leche y miel. Oye nuestra oración hoy, Señor.

0: Salmo del mes de mayo, Salmo 63. Dios, Dios mío eres tú, de madrugada te buscaré, mi alma tiene sed de ti, mi carne te anhela en tierra seca y árida donde no hay aguas, para ver tu poder y tu gloria, así como te he mirado en el santuario, porque mejor es tu misericordia que la vida. Mis labios te alabarán, así te bendeciré en mi vida, en tu nombre alzaré mis manos, como de médula y de grosura será saciada mi alma, y con labios de júbilo te alabará mi boca. Cuando me acuerde de ti en mi lecho, cuando medite en ti las vigilias de la noche, porque has sido mi socorro, y así en la sombra de tus alas me regocijaré. Está mi alma pegada a ti, tu diestra me ha sostenido, pero los que para destrucción buscaron mi alma caerán en los sitios bajos de la tierra. Los destruirán a filo de espada, serán presa de los chacales, pero el rey se alegrará en Dios, será alabado cualquiera que jura por él, porque la boca de los que hablan mentiras será cerrada.
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ayuno es entrega, es rendir nuestros deseos a Dios. El ayuno crea humildad. Mas yo, cuando ellos se enfermaron, me vestí de saco, afligí con ayuno mi alma. Salmos 35:13. El ayuno trae respuestas. Y los hombres de Nínive creyeron a Dios, y pregonaron ayuno, y vistiéronse de sacos desde el mayor de ellos hasta el menor de ellos. Jonás 3:5. Ayunamos pues, y pedimos a nuestro Dios sobre esto, y Él nos fue propicio. Esdras 8:23. El ayuno trae sanidad y liberación, mas este linaje no sale sino por oración y ayuno. Mateo 17:21. Repetimos las palabras de Dios a través del profeta Joel. Pregonad ayuno, llamad a congregación, congregad los ancianos y todos los moradores de la tierra en la casa de Jehová, vuestro Dios, y clamad a Jehová. Cosas grandes suceden cuando el pueblo se une y demanda el socorro divino en oración y ayuno.

donde guardo riqueza espiritual, encontré para ustedes, mis oyentes, una perla de mi tesoro. Soy Judith Stone y hoy es mayo 16 del 2026. El título de la perla de hoy es Un amigo leal. Una antigua anécdota cuenta la historia de Damón y Pitías, dos amigos que se amaban entrañablemente. El rey Dionisio I de Siracusa era un tirano que condenó a uno de ellos a muerte, pero les permitió que el amigo ocupara el lugar del condenado mientras éste iba a poner sus asuntos en orden y despedirse de su familia. La única condición fue que si no regresaba en 7 días a una hora exacta, el que había quedado sería ejecutado en su lugar. Una vez acordado esto, los días comenzaron a pasar e inexorablemente llegó el momento exacto para la ejecución. Faltando apenas unos minutos, regresó el condenado a muerte. Los dos amigos se abrazaron, pero no quería el que había quedado quitarse y el que había regresado sí quería ocupar su lugar. En fin, que fue tal la angustia entre ellos dos porque ninguno quería que el otro muriera, que cuenta la historia que el rey fue movido a misericordia y los perdonó a ambos. Esta historia nos recuerda una verdad profunda. El amor genuino y verdadero no se demuestra con palabras, sino con entrega. Así es el amor de Cristo por nosotros. Estábamos sentenciados por el pecado a muerte, pero Jesús no se alejó ni nos señaló desde lejos. Corrió hasta nosotros y ocupó el lugar nuestro. Tomó la cruz que nos correspondía y cargó con aquello que no podíamos pagar. A él nadie lo obligó. Fue movido por amor, porque amar es estar dispuesto a dar todo, incluso cuando más duele. Él mismo dijo, nadie tiene mayor amor que este, que alguno ponga su vida por sus amigos. Juan 15:13. La pregunta hoy es, ¿estamos dispuestos a amar de esa manera? Tal vez no siempre se nos pida que hay que dar la vida físicamente. Tal vez no siempre se nos pida que hay que dar la vida físicamente por otros, pero sí podemos dar

0: Salmo del mes de mayo, Salmo 63. Dios, Dios mío eres tú, de madrugada te buscaré. Mi alma tiene sed de ti, mi carne te anhela en tierra seca y árida donde no hay aguas, para ver tu poder y tu gloria, así como te he mirado en el santuario, porque mejor es tu misericordia que la vida. Mis labios te alabarán, así te bendeciré en mi vida, en tu nombre alzaré mis manos. Como de médula y de grosura será saciada mi alma, y con labios de júbilo te alabará mi boca. Cuando me acuerde de ti en mi lecho, cuando medite en ti las vigilias de la noche, porque has sido mi socorro, y así en la sombra de tus alas me regocijaré. Está mi alma pegada a ti, tu diestra me ha sostenido, pero los que para destrucción buscaron mi alma caerán en los sitios bajos de la tierra. Los destruirán a filo de espada, serán presa de los chacales, pero el rey se alegrará en Dios, será alabado cualquiera que jura por él, porque la boca de los que hablan mentiras será cerrada.
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Una vez, iba un hombre en su auto por una larga y muy solitaria carretera, cuando de pronto su auto comenzó a detenerse hasta quedar estático. El hombre bajó, lo revisó, trató de averiguar qué era lo que tenía. Pensaba que pronto podría encontrar el desperfecto que tenía su auto, pues hacía muchos años que lo conducía. Sin embargo, después de mucho rato se dio cuenta de que no encontraba la falla del motor. En ese momento apareció otro auto, del cual bajó un señor a ofrecerle ayuda. El dueño del primer auto dijo: "Mira, este es mi auto de toda la vida. Lo conozco como la palma de mi mano. No creo que tú, sin ser el dueño, puedas o sepas hacer algo". El otro hombre insistió con una cierta sonrisa, hasta que finalmente el primer hombre dijo: "Está bien, haz el intento, pero no creo que puedas, pues este es mi auto". El segundo hombre echó manos a la obra y en pocos minutos encontró el daño que tenía el auto y lo pudo arrancar. El primer hombre quedó atónito y preguntó: "¿Cómo pudiste arreglar el fallo si es mi auto?". El segundo hombre contestó: "Verás, mi nombre es Felix Walker. Yo inventé el motor rotativo que usa tu auto". ¿Cuántas veces decimos: "Esta es mi vida, este es mi destino, esta es mi casa, déjenme a mí, solo yo puedo resolver el problema"? Al enfrentarnos a los problemas y a los días difíciles, creemos que nadie nos podrá ayudar, pues esta es mi vida. Pero te voy a hacer algunas preguntas. ¿Quién hizo la vida? ¿Quién hizo el tiempo? ¿Quién creó la familia? Solo aquel que es el autor de la vida y el amor puede ayudarte cuando te quedes tirado en la carretera de la vida. 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

Hoy clamamos a ti. Tú eres el único que puedes abrir el mar en dos y dejarnos pasar a la tierra que fluye leche y miel. Oye nuestra oración hoy, Señor.

0: Salmo del mes de mayo, Salmo 63. Dios, Dios mío eres tú, de madrugada te buscaré. Mi alma tiene sed de ti, mi carne te anhela en tierra seca y árida donde no hay aguas, para ver tu poder y tu gloria, así como te he mirado en el santuario, porque mejor es tu misericordia que la vida. Mis labios te alabarán, así te bendeciré en mi vida, en tu nombre alzaré mis manos. Como de médula y de grosura será saciada mi alma, y con labios de júbilo te alabará mi boca. Cuando me acuerde de ti en mi lecho, cuando medite en ti las vigilias de la noche, porque has sido mi socorro, y así en la sombra de tus alas me regocijaré. Está mi alma pegada a ti, tu diestra me ha sostenido, pero los que para destrucción buscaron mi alma caerán en los sitios bajos de la tierra. Los destruirán a filo de espada, serán presa de los chacales, pero el rey se alegrará en Dios, será alabado cualquiera que jura por él, porque la boca de los que hablan mentiras será cerrada.
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Una vez, iba un hombre en su auto por una larga y muy solitaria carretera, cuando de pronto su auto comenzó a detenerse hasta quedar estático. El hombre bajó, lo revisó, trató de averiguar qué era lo que tenía. Pensaba que pronto podría encontrar el desperfecto que tenía su auto, pues hacía muchos años que lo conducía. Sin embargo, después de mucho rato se dio cuenta de que no encontraba la falla del motor. En ese momento apareció otro auto, del cual bajó un señor a ofrecerle ayuda. El dueño del primer auto dijo: "Mira, este es mi auto de toda la vida. Lo conozco como la palma de mi mano. No creo que tú, sin ser el dueño, puedas o sepas hacer algo". El otro hombre insistió con una cierta sonrisa, hasta que finalmente el primer hombre dijo: "Está bien, haz el intento, pero no creo que puedas, pues este es mi auto". El segundo hombre echó manos a la obra y en pocos minutos encontró el daño que tenía el auto y lo pudo arrancar. El primer hombre quedó atónito y preguntó: "¿Cómo pudiste arreglar el fallo si es mi auto?". El segundo hombre contestó: "Verás, mi nombre es Felix Walker. Yo inventé el motor rotativo que usa tu auto". ¿Cuántas veces decimos: "Esta es mi vida, este es mi destino, esta es mi casa, déjenme a mí, solo yo puedo resolver el problema"? Al enfrentarnos a los problemas y a los días difíciles, creemos que nadie nos podrá ayudar, pues esta es mi vida. Pero te voy a hacer algunas preguntas. ¿Quién hizo la vida? ¿Quién hizo el tiempo? ¿Quién creó la familia? Solo aquel que es el autor de la vida y el amor puede ayudarte cuando te quedes tirado en la carretera de la vida. 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

0: en estas Navidades, el mejor regalo que podemos dar a nuestros seres queridos es el amor de Dios a través de nuestro testimonio.
1: Porque que somos diferentes demostrando cuán agradecidos estamos de un Dios que nos ha bendecido grandemente.
2: Este ha sido un año de muchas batallas espirituales. Nos han hecho reflexionar sobre las señales del fin del mundo.
3: Lágrimas corrieron por nuestras mejillas al perder a seres tan queridos que ya no están con nosotros. Se nos adelantaron, esperando la redención de los santos.
4: En medio de una pandemia que ha azotado el mundo, prueba evidente de una señal apocalíptica, nuestro principal objetivo y prioridad como hijos de Dios es alcanzar a todo aquel que no conoce de Cristo.
5: Y haciendo un efusivo llamado a los que estamos en la lid, que el Señor está a las puertas, llamando a su iglesia a esforzarse en la búsqueda de la santidad.
6: En una proclama que nos unió en un grito de júbilo, ¡Hosanna! ¡Viene el Rey de gloria, el Rey de paz!
7: ¡Cuán grande y glorioso es nuestro Dios! ¡Qué bello nuestro Dios y Salvador Jesucristo! Ya se escuchan los instrumentos afinándose para dar la bienvenida al Mesías Redentor. Gloria a Dios en las alturas.
8: Debemos dar gracias a Dios por lo bueno y lo malo que ha llegado a nuestra vida, por la familia que tenemos, por la doctrina tan linda que nos ha sido enseñada y por la oportunidad de ser escogidos para su gloria.
9: No entendemos por qué nos ha mirado a nosotros con tanto amor. Es por eso que nuestro corazón se desborda de gratitud. Y ese agradecimiento nos invita como soldados que somos tú y yo a no bajar la guardia en ningún momento. Porque nuestra redención está muy cerca.
10: Hemos sido, somos y seguiremos siendo soldados de la cruz de Cristo con la ayuda del Señor hasta el final. Gracias, Dios. Gracias, Jesucristo. Y gracias, Espíritu Santo. ¡Feliz año 2021 para todos! Dios les bendiga.

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1: Oremos a Dios. Padre Santo, te pedimos en el nombre del Señor Jesucristo que oigas nuestra oración como has prometido. Señor, tú dices en Jeremías, buscad la paz y la prosperidad de la ciudad donde yo os he enviado. Orad por la ciudad, porque si ella prospera, vosotros también prosperaréis. Señor Jesús, te pedimos que perdones nuestros pecados. Señor, te pedimos que tu Espíritu Santo se mueva en cada hogar, en cada conciencia, en cada corazón, en cada espíritu, para que haya paz de parte tuya. Te damos gracias, Padre, que tú conoces nuestra condición. Te acuerdas de que somos polvo, de que el polvo fuimos tomado y al polvo volveremos. Pero te damos gracias que por la muerte y resurrección de tu Hijo, nosotros también resucitaremos. Y que lo que se hizo polvo va a resucitar con un cuerpo nuevo, los que somos de Jesucristo. Te pedimos, Señor, que traigas paz, prosperidad, bendición. No solo es sobre los Estados Unidos y Canadá, sobre México y toda la América Latina, sobre todo el mundo. Oye nuestra oración, Señor Jesús. Honra tu nombre en medio del temor, de la crisis y del peligro. Y te pedimos que nos ayudes a proclamar tus buenas noticias de que Cristo vive, que Él es poderoso y que tú eres un juez justo. En tus manos, Señor, encomendamos estas naciones y nuestro mundo, sobre todo nuestros hijos y nietos, que ellos todos te conozcan y que vivan para tu gloria. Hónrate, oh Señor, en medio de la hecatombe, en el nombre del Señor Jesús. Amén.

Me necesitas. Estoy aquí contigo. No puedes verme. Sin embargo, soy la luz que te permite ver. No puedes oírme. Sin embargo, hablo a través de tu voz. No puedes sentirme. Sin embargo, soy el poder que trabaja en tus manos. Estoy trabajando en ti aunque desconozcas mis senderos. Estoy trabajando aunque no reconozcas mis obras. No soy una visión extraña. No soy un misterio. Solo en silencio absoluto, más allá del yo que aparenta ser, puedes conocerme. Y entonces solo como un sentimiento y como fe, todavía estoy aquí contigo. Todavía te oigo. Todavía te contesto. Aunque me niegues, estoy contigo. En los momentos en que más solo crees encontrarte, yo estoy contigo. Aún en tus temores, estoy contigo. En tu dolor, estoy contigo. Estoy contigo cuando oras y cuando no oras. Estoy en ti, tú estás en mí. Solo en tu mente puedes sentirte separado de mí, pues solo en tu mente están las brumas de lo tuyo y lo mío. Sin embargo, tan solo con tu mente puedes conocerme y sentirme. Vacía tu corazón de temores ignorantes. Cuando quites el yo del medio, estoy contigo. De ti mismo no puedes hacer nada, pero yo todo lo puedo. Yo estoy en todo. Aunque no puedas ver bien, el bien está allí, pues yo estoy allí. Solo en mí el mundo tiene significado. Solo de mí toma el mundo forma. Solo por mí el mundo sigue adelante. Soy la ley en la cual descansa el movimiento de las estrellas y el crecimiento de toda célula viva. Soy el amor que es el cumplimiento de la ley. Soy seguridad, soy paz, soy unificación. Soy la ley por la cual vives. Soy el amor en el que puedes confiar. Soy tu seguridad, soy tu paz. Soy uno contigo, yo soy. Aunque falles en encontrarme, yo nunca dejo de encontrarte. Aunque tu fe en mí es insegura, mi fe en ti nunca flaquea. Porque te conozco, porque te amo, mi bien amado, estoy aquí, aquí contigo.

0: ¿Eres tú aquel que había de venir o esperaremos a otro?
1: Id y haced saber a Juan las cosas que oís y veis. Los ciegos ven, los cojos andan, los leprosos son limpiados y los sordos oyen, los muertos son resucitados y a los pobres es anunciado el Evangelio. Y bienaventurado es el que no halle tropiezo en mí. ¿Qué salisteis a ver al desierto? ¿Una caña sacudida por el viento? ¿O qué salisteis a ver? ¿A un hombre cubierto de delicados vestidos? Los que llevan vestidos delicados están en las casas de los reyes. ¿Pero qué salisteis a ver? ¿A un profeta? También os digo, y más que profeta. Porque Juan es de quien está escrito: He aquí yo envío mi mensajero delante de tu faz, quien preparará tu camino delante de ti. De cierto os digo que entre los que nacen de mujer no se ha levantado otro mayor que Juan el Bautista. Pero el más pequeño en el reino de los cielos, mayor es que él. Desde los días de Juan el Bautista, el reino de los cielos sufre violencia. Y los violentos lo arrebatan, porque todos los profetas y la ley profetizaron de Juan. Y si queréis recibirlo, él es aquel Elías que había de venir. El que tiene oídos para oír, oiga. Pero, ¿a qué compararé esta generación? Es semejante a los muchachos que se sientan en la plaza y dan voces a sus amigos y dicen: Tocamos la flauta y no bailasteis. Entonamos canciones de duelo y no lamentasteis. Porque vino Juan, que no comía ni bebía. Y dicen, demonio tiene. Vino el Hijo del Hombre, que come y bebe. Y dicen, he aquí un hombre comilón y bebedor de vino. Amigo de publicanos y de pecadores. Pero la sabiduría es justificada por sus hijos. ¡Ay de ti, Corazín! ¡Ay de ti, Betsaida! Porque si en Tiro y en Sidón se hubieran hecho los milagros hechos en vosotras, ya hace tiempo que se habrían arrepentido en cilicio y en ceniza. En el día del juicio será más tolerable el castigo para Tiro y para Sidón que para vosotras. Y tú, Capernaum, que eres levantada hasta el cielo, hasta el Hades serás abatida. Porque si en ti se hubieran hecho las maravillas que se han hecho en Sodoma, habría permanecido hasta hoy. En el día del juicio será más tolerable el castigo para la tierra de Sodoma que para ti.

Te alabo, Padre. Dios del cielo y de la tierra, ¿por qué has escondido estas cosas de los sabios y las has revelado a los niños? Sí, Padre, porque así fue agradable a tus ojos. Todas las cosas me son entregadas por mi Padre. Y nadie conoce al Hijo sino el Padre. Ni nadie conoce al Padre sino el Hijo. Y aquel a quien el Hijo se lo quiera revelar. Venid a mí, todos los que estáis trabajados y cargados, y yo os haré descansar. Llevad mi yugo sobre vosotros y aprended de mí, que soy manso y humilde de corazón. Y hallaréis descanso para vuestras almas, porque mi yugo es fácil y ligera mi carga.

Me necesitas. Estoy aquí contigo. No puedes verme. Sin embargo, soy la luz que te permite ver. No puedes oírme. Sin embargo, hablo a través de tu voz. No puedes sentirme. Sin embargo, soy el poder que trabaja en tus manos. Estoy trabajando en ti aunque desconozcas mis senderos. Estoy trabajando aunque no reconozcas mis obras. No soy una visión extraña. No soy un misterio. Solo en silencio absoluto, más allá del yo que aparenta ser, puedes conocerme. Y entonces solo como un sentimiento y como fe. Todavía estoy aquí contigo. Todavía te oigo. Todavía te contesto. Aunque me niegues, estoy contigo. En los momentos en que más solo crees encontrarte, yo estoy contigo. Aún en tus temores, estoy contigo. En tu dolor, estoy contigo. Estoy contigo cuando oras y cuando no oras. Estoy en ti, tú estás en mí. Solo en tu mente puedes sentirte separado de mí, pues solo en tu mente están las brumas de lo tuyo y lo mío. Sin embargo, tan solo con tu mente puedes conocerme y sentirme. Vacía tu corazón de temores ignorantes. Cuando quites el yo de en medio, estoy contigo. De ti mismo no puedes hacer nada, pero yo todo lo puedo. Yo estoy en todo. Aunque no puedas ver bien, el bien está allí, pues yo estoy allí. Solo en mí el mundo tiene significado. Solo de mí toma el mundo forma. Solo por mí el mundo sigue adelante. Soy la ley en la cual descansa el movimiento de las estrellas y el crecimiento de toda célula viva. Soy el amor que es el cumplimiento de la ley. Soy seguridad, soy paz, soy unificación. Soy la ley por la cual vives. Soy el amor en el que puedes confiar. Soy tu seguridad, soy tu paz. Soy uno contigo. Yo soy. Soy uno contigo. Yo soy. Aunque falles en encontrarme,

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1: Oremos a Dios. Padre Santo, te pedimos en el nombre del Señor Jesucristo que oigas nuestra oración como has prometido. Señor, tú dices en Jeremías, buscad la paz y la prosperidad de la ciudad donde yo os he enviado. Orad por la ciudad, porque si ella prospera, vosotros también prosperaréis. Señor Jesús, te pedimos que perdones nuestros pecados. Señor, te pedimos que tu Espíritu Santo se mueva en cada hogar, en cada conciencia, en cada corazón, en cada espíritu, para que haya paz de parte tuya. Te damos gracias, Padre, que tú conoces nuestra condición. Te acuerdas de que somos polvo, de que el polvo fuimos tomado y al polvo volveremos. Pero te damos gracias que por la muerte y resurrección de tu Hijo, nosotros también resucitaremos. Y que lo que se hizo polvo va a resucitar con un cuerpo nuevo, los que somos de Jesucristo. Te pedimos, Señor, que traigas paz, prosperidad, bendición. No solo es sobre los Estados Unidos y Canadá, sobre México y toda la América Latina, sobre todo el mundo. Oye nuestra oración, Señor Jesús. Honra tu nombre en medio del temor, de la crisis y del peligro. Y te pedimos que nos ayudes a proclamar tus buenas noticias de que Cristo vive, que Él es poderoso y que tú eres un juez justo. En tus manos, Señor, encomendamos estas naciones y nuestro mundo, sobre todo nuestros hijos y nietos, que ellos todos te conozcan y que vivan para tu gloria. Hónrate, oh Señor, en medio de la hecatombe, en el nombre del Señor Jesús. Amén.

0: ¿Eres tú aquel que había de venir o esperaremos a otro?
1: Id y haced saber a Juan las cosas que oís y veis. Los ciegos ven. Los cojos andan. Los leprosos son limpiados y los sordos oyen. Los muertos son resucitados. Y a los pobres es anunciado el Evangelio. Y bienaventurado es el que no halle tropiezo en mí. ¿Qué salisteis a ver al desierto? ¿Una caña sacudida por el viento? ¿O qué salisteis a ver? ¿A un hombre cubierto de delicados vestidos? Los que llevan vestidos delicados están en las casas de los reyes. Pero, ¿qué salisteis a ver? ¿A un profeta? También os digo, y más que profeta. Porque Juan es de quien está escrito: He aquí yo envío mi mensajero delante de tu faz, quien preparará tu camino delante de ti. De cierto os digo que entre los que nacen de mujer no se ha levantado otro mayor que Juan el Bautista. Pero el más pequeño en el reino de los cielos, mayor es que él. Desde los días de Juan el Bautista, el reino de los cielos sufre violencia, y los violentos lo arrebatan, porque todos los profetas y la ley profetizaron de Juan. Y si queréis recibirlo, él es aquel Elías que había de venir. El que tiene oídos para oír, oiga. Pero, ¿a qué compararé esta generación? Es semejante a los muchachos que se sientan en la plaza y dan voces a sus amigos y dicen: Tocamos la flauta y no bailasteis. Entonamos canciones de duelo y no lamentasteis. Porque vino Juan que no comía ni bebía y dicen: Demonio tiene. Vino el Hijo del Hombre que come y bebe y dicen: He aquí un hombre comilón y bebedor de vino. Amigo de publicanos y de pecadores. Pero la sabiduría es justificada por sus hijos. ¡Ay de ti, Corazín! ¡Ay de ti, Betsaida! Porque si en Tiro y en Sidón se hubieran hecho los milagros hechos en vosotras, ya hace tiempo que se habrían arrepentido en cilicio y en ceniza. En el día del juicio será más tolerable el castigo para Tiro y para Sidón que para vosotras. Y tú, Capernaum, que eres levantada hasta el cielo, hasta el Hades serás abatida. Porque si en ti se hubieran hecho las maravillas que se han hecho en Sodoma, habría permanecido hasta hoy. En el día del juicio será más tolerable el castigo para la tierra de Sodoma que para ti.

Te alabo, Padre. Dios del cielo y de la tierra. ¿Por qué has escondido estas cosas de los sabios y las has revelado a los niños? Sí, Padre, porque así fue agradable a tus ojos. Todas las cosas me son entregadas por mi Padre. Y nadie conoce al Hijo sino el Padre. Ni nadie conoce al Padre sino el Hijo. Y aquel a quien el Hijo se lo quiera revelar. Venid a mí, todos los que estáis trabajados y cargados, y yo os haré descansar. Llevad mi yugo sobre vosotros y aprended de mí, que soy manso y humilde de corazón. Y hallaréis descanso para vuestras almas, porque mi yugo es fácil y ligera mi carga.

Las tierras de un hombre rico habían producido mucho. Y él pensaba diciendo, ¿qué haré? Porque no tengo dónde guardar mis frutos. Y dijo, esto haré. Derribaré mis alfolíes y los haré mayores. Y allí guardaré todos mis frutos y mis bienes. Y diré a mi alma, muchos bienes tienes, para muchos años. Descansa. Come. Bebe, diviértete. Pero le dijo Dios, necio, esta noche van a pedir tu alma. Y lo que tú has guardado, ¿de quién será? Así es el que hace para sí tesoro, pero rico no es para con Dios. Por tanto os digo, no os afanéis por vuestra vida, ¿qué comeréis? Ni por el cuerpo, ¿qué vestiréis? La vida es más que la comida, y el cuerpo más que el vestido. Considerad los cuervos, que no siembran ni siegan, que no tienen almacén ni alfolí, y Dios los alimenta. ¿Cuánto más valéis vosotros que las aves? ¿Y quién de vosotros podrá con afanarse añadir a su estatura un codo? Pues si no podéis hacer aún lo que es menos, ¿por qué os preocupáis por lo demás? Considerad los lirios. ¿Cómo crecen? No trabajan ni hilan. Pero os digo que ni aun Salomón, con toda su gloria, se vistió como uno de ellos. Y si así viste Dios la hierba que hoy está en el campo y mañana es echada al horno, ¿cuánto más a vosotros, hombres de poca fe? No os preocupéis por lo que habéis de comer, ni por lo que habéis de beber, ni estéis en ansiosa inquietud. Porque todas estas cosas busca la gente del mundo, pero vuestro Padre sabe que necesitáis estas cosas. Mas buscad el reino de Dios. Y todo esto os será añadido. No temáis, pequeño rebaño, porque al Padre le ha complacido daros el reino. Vended lo que poseéis y dad limosna. Haceos bolsas que no se envejezcan. Tesoro en los cielos que nunca se agote, donde el ladrón no llega ni polilla corrompe. Pues donde está vuestro tesoro, también estará vuestro corazón.

0: Las tierras de un hombre rico habían producido mucho. Y él pensaba diciendo, ¿qué haré? Porque no tengo dónde guardar mis frutos. Y dijo, esto haré. Derribaré mis alfolíes y los haré mayores. Y allí guardaré todos mis frutos y mis bienes. Y diré a mi alma, muchos bienes tienes, para muchos años. Descansa. Come. Bebe. Diviértete. Pero le dijo Dios, necio, esta noche van a pedir tu alma. Y lo que tú has guardado, ¿de quién será? Así es el que hace para sí tesoro, pero rico no es para con Dios. Por tanto os digo, no os afanéis por vuestra vida, ¿qué comeréis? Ni por el cuerpo, ¿qué vestiréis? La vida es más que la comida, y el cuerpo más que el vestido. Considerad los cuervos, que no siembran ni siegan, que no tienen almacén ni alfolí, y Dios los alimenta. ¿Cuánto más valéis vosotros que las aves? ¿Y quién de vosotros podrá con afanarse añadir a su estatura un codo? Pues si no podéis hacer aún lo que es menos, ¿por qué os preocupáis por lo demás? Considerad los lirios, cómo crecen. No trabajan ni hilan, pero os digo que ni aun Salomón, con toda su gloria, se vistió como uno de ellos. Y si así viste Dios la hierba que hoy está en el campo y mañana es echada al horno, ¿cuánto más a vosotros, hombres de poca fe? No os preocupéis por lo que habéis de comer, ni por lo que habéis de beber, ni estéis en ansiosa inquietud. Porque todas estas cosas busca la gente del mundo, pero vuestro Padre sabe que necesitáis estas cosas. Mas buscad el reino de Dios. Y todo esto os será añadido. No temáis, pequeño rebaño, porque al Padre le ha complacido daros el reino. Vended lo que poseéis y dad limosna. Haceos bolsas que no se envejezcan, tesoro en los cielos que nunca se agote, donde el ladrón no llega ni polilla corrompe. Pues donde está vuestro tesoro, también estará vuestro corazón.
1: Eres bueno. A ver, repita después de mí. Tú eres la luz, Señor.

0: Salmo del mes de mayo, Salmo 63. Dios, Dios mío eres tú, de madrugada te buscaré. Mi alma tiene sed de ti, mi carne te anhela en tierra seca y árida donde no hay aguas, para ver tu poder y tu gloria, así como te he mirado en el santuario, porque mejor es tu misericordia que la vida. Mis labios te alabarán, así te bendeciré en mi vida, en tu nombre alzaré mis manos. Como de médula y de grosura será saciada mi alma, y con labios de júbilo te alabará mi boca. Cuando me acuerde de ti en mi lecho, cuando medite en ti las vigilias de la noche, porque has sido mi socorro, y así en la sombra de tus alas me regocijaré. Está mi alma pegada a ti, tu diestra me ha sostenido, pero los que para destrucción buscaron mi alma caerán en los sitios bajos de la tierra. Los destruirán a filo de espada, serán presa de los chacales, pero el rey se alegrará en Dios, será alabado cualquiera que jura por él, porque la boca de los que hablan mentiras será cerrada.
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0: sí, Señor. Quiero que escuchen este salmo, el salmo 106, versos 4 y 5. David, ¿podrías leer ese salmo, por favor?
1: Acuérdate de mí, oh Jehová, según tu benevolencia para con tu pueblo. Visítame con tu salvación, para que yo vea el bien de tus escogidos, para que me goce en la alegría de tu nación y me gloríe con tu heredad.
0: ¿Cuántos pueden decir amén a eso? Ahora quiero que leas Génesis, capítulo 9, versos 15 y 16. Oh, hermano, escucha esto, está poderoso.
1: Y me acordaré del pacto mío que hay entre mí y vosotros y todo ser viviente de toda carne. Y no habrá más diluvio de aguas para destruir toda carne. Estará el arco en las nubes y lo veré. Y me acordaré del pacto perpetuo entre Dios y todo ser viviente, con toda carne que hay sobre la tierra.

0: Te alabamos, Jesús. Te alabamos, Jesús. Oh, eres bueno.
1: Todos aquellos que estén cansados, sedientos, vengan a mí, dice el Señor.

Tú eres mi tesoro, Jesús. Tú eres mi tesoro.

0: Salmo del mes de mayo, Salmo 63. Dios, Dios mío eres tú, de madrugada te buscaré, mi alma tiene sed de ti, mi carne te anhela en tierra seca y árida donde no hay aguas, para ver tu poder y tu gloria, así como te he mirado en el santuario, porque mejor es tu misericordia que la vida. Mis labios te alabarán, así te bendeciré en mi vida, en tu nombre alzaré mis manos. Como de médula y de grosura será saciada mi alma, y con labios de júbilo te alabará mi boca. Cuando me acuerde de ti en mi lecho, cuando medite en ti las vigilias de la noche, porque has sido mi socorro, y así en la sombra de tus alas me regocijaré. Está mi alma pegada a ti, tu diestra me ha sostenido, pero los que para destrucción buscaron mi alma caerán en los sitios bajos de la tierra. Los destruirán a filo de espada, serán presa de los chacales, pero el rey se alegrará en Dios, será alabado cualquiera que jura por él, porque la boca de los que hablan mentiras será cerrada.
1: 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Early will I seek you. 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When I remember you on my bed, I meditate on you in the night watches. Because you have been my help, therefore in the shadow of your wings I will rejoice. My soul follows close behind you. Your right hand upholds me. But those who seek my life to destroy it shall go into the lower parts of the earth. They shall fall by the sword. They shall be a portion for the jackals. But the king shall rejoice in God. Everyone who swears by him shall glory, but the mouth of those who speak lies shall be stopped.

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Pasando Jesús por una ciudad en la cual caminaba y predicaba, cuando de pronto apareció un hombre detrás de él corriendo diciendo: Maestro, maestro, maestro, mi hija está enferma. Mi hija está enferma, ve y sánale, sánale. El maestro le dijo: Vamos. Y cuando iban a la casa de este hombre llamado Jairo,

Y apareció una mujer en medio de tanta gente llorando. Le dijo: Señor, Señor,

perdóname. Perdóname, Señor, ten piedad de mí. Tu fama llegó a mí.

Y así Jesús, después de haber sanado a esta mujer que sufría de un flujo de sangre, continuaba su viaje a la casa de Jairo. Pero instantes antes de llegar, apareció un criado de Jairo corriendo diciendo: Señor, Señor, Señor, Señor, no, no molestéis más al maestro, no molestéis más al maestro, porque tu hija ha muerto, tu hija ha muerto. Y Jairo se entristeció por un momento, mas Jesús le dijo: Ten paz, Jairo, ten paz, Jairo, porque tu hija no ha muerto, tu hija no ha muerto, tan solo duerme. Ten paz, Jairo. Jesús, Jesús consolando a Jairo,

suelo y vio a la niña postrada y le habló en arameo diciendo: Talita Kumi, Talita Kumi, Talita Kumi, que traducido quiere decir: niña, a ti te digo,